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1: Seis ya de la tarde, ahora con 7 minutos a través de la mejor FM. Bonito viaje, súbele 6-7.

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1: ¿Qué tal, mi gente? Aquí nomás, en la Mujer FM Oaxaca, 101.7. Estamos ya de vuelta, de regreso. Hoy 6 de la tarde, ahora con 12 minutos. Recuerda, mi padre, el teléfono aquí en cabina es el 951-515-5090. 6 de la tarde, ya con 13 minutos, se acerca, se aproxima este festival Cante Oaxaca. 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Ahora acompáñame, es momento de pausa. Recuerda, si quieres seguirme, si tú me sigues, yo te sigo. Aparezco en el Face como El Morrito Luis Cruz, todo ese minúsculo y por separadito. Echa un vistazo, déjame tu mensajito. Me encanta subir un poquito de humor y de sarcasmo. Y bueno, recuerda que tengas una bonita tardecita. Está nubladito, rico. Quédate con nosotros, más música. Regresamos, 101.7. Aquí nomás, la mejor FM.
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1: ¿Qué tal, saludcita? Saludcita de la buena. Mira, 6 de la tardecita, 6 de la tarde con 20 minutos. A través de la mejor FM. ¡Súbele! Bonito viaje para ti. Un abrazo muy fuerte. Maneja con precaución.

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4: Continuamos con buenas rolitas. Hoy es 6 de la tarde, ya con 30 minutos a través de la mejor FM. Que tengas una bonita tardecita. Hoy en unos cuantos minutos más caerá la noche, ese crepúsculo, ¿verdad? Disfruta de esa tardecita, un elotito, un esquite, algún cafecito, alguna pizza, una tlayudita. ¿Qué mejor? Con la mejor FM.

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1: Es la tarde, ahora ya con 34 minutos. 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Esos timbres perfectos, escucha, muy bonitos. 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
1: Aquí no más en la mejor FM, 6 de la tarde, ahora ya con 37 minutos, 101.7, más música, más poder, más intensidad. Bonito dominguito para ti. Enjoy, disfrútalo. Aquí no más, 6:38.

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4: ¿Qué tal mi gente? ¿Qué no va a hacer la mejor FM? Buen arranque. Oye, 7 de la noche puntualmente, así que vamos. Bonita noche para ti. Sule, 7.

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1: Qué tal mi gente? Aquí no más en la mejor FM Oaxaca. Oye, pues estamos ya de vuelta, de regreso. Recuerda que fin de semanita, buen bloque, buenas rolitas, una tras otra. Yo soy tu amigo El Morrito, de la cadena más importante, dijera mi amiga Obi, de la mejor FM regional mexicano. Qué bonito, lo bonito, de esta forma estamos arrancando. ¿Qué onda? ¿Cómo estás? ¿Qué haces? Un abrazo muy fuerte a ti que vas a bordo del taxi de la urban. Qué buena rolita, este bloque, ¿te acuerdas? ¿Qué sientes cuando tú escuchas esto de repente? Amigo, no sé, quizás viajas un ratito a Puerto Escondido, a Huatulco. Oye, estuvo heavy, ¿ya checaste el video que anda en redes sociales del avión que sale de Oaxaca a Puerto Escondido, México? Y obviamente, pues siempre va alguien que va filmando, va grabando, va haciendo contenido, ¿verdad? Y pues graba el momento preciso donde el rayo impacta con la ala del avión. ¡Ay, Virgen Santísima! Se ve ahí como un poquito de lumbrecita, hasta se ve que va... ¡Uf! Pero llegaron con bien, imagínate. Toda la gente ahí rezando, ¡híjole! ¡Qué barbaridad! Cosas que pasan, ¿verdad? Una probabilidad entre... Pues ahí, mi gente. No, que no caiga en el taxi. Si no, no manches. Oye, pues continuamos con Marolita. Recuerda que fin de semanita es una tras otra. Déjame tu mensajito, déjame tu saludito. Yo aparezco en Face como El Morrito Luis Cruz. Así de fácil y así de sencillo. Mientras tú vas y te preparas ese rico cafecito sabroso, ya mandaste a pedir una pizza, unos tacos. Qué rico. 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
1: Qué buena rolita, qué buena rolita. 7-5.

¿Qué tal? Continuamos con Marrolitas, el regional mexicano, lo nuevecito, lo que está bien trendy. 7:12 p.m, acompáñame, quizás tú lo escuches hoy siempre a través de la mejor FM, lo nuevecito, lo fresquecito. Soy tu amigo el Morrito Luis Cruz, déjame tu mensajito ya en Face como el Morrito Luis Cruz.

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3: ¿Qué tal? Qué buena rolita, ¿no? Te digo, pues, pay, mira, es dominguito, si te come ya la boca para pistear un tequilita, un meque, vámonos. Qué buena rolita. Síguenos en redes sociales, La Mejor FM, Oaxaca, 7 de la noche, ahora ya con 18.

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1: Siete veintitrés.

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1: Continuamos con más música. Gracias por tu preferencia. Son las 7 de la noche, 7:34.
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1: 7:39. Saluditos para todas las morenitas. Esto es La Mejor FM 7:39. Aquí nomás. Oye, ¿qué tal la desveladota, eh? ¿Qué tal la desvelada? Terminó noche, ¿no? Aquí nomás, 7:39.

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1: Siete con 42.

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1: ¿Qué tal, mi gente? Aquí nomás, en la mejor FM. Continuamos. Qué bonita noche para ti. Gracias por continuar con nosotros. Gracias por tener la mejor FM ahí en una cenaduría. Oye, pero qué rico, hasta aquí me está llegando ya el olorcito bien rico a unos taquitos. Suéltala, Saxo. Oye, qué rico. Un abrazo muy fuerte para toda mi gente que viene llegando de la costa, que te escapaste, traviesa. Oye, travieso, que te fuiste a Cipolite. Oye, qué rico.
2: Oye, hermano, a mí por algo pegadito, algo.
1: Hay que divertirse porque en esta vida, mira, nada nos vamos a llevar. Que ese carro de alta gama no te lo vas a llevar. Así que diviértete, mi pana, mi brother, mi hermano. Siempre escuchando la mejor FM Oaxaca. Aunque tengas dinero, te van a engañar. Tengas o no tengas, nos van a engañar. Oye, gente, recuerda, síguenos en redes sociales. Aparecemos en el Face como La Mejor Oaxaca. Dale me gusta, dale a seguir, activa notificaciones para que te enteres de todos los eventos que están pasando. Oye, conciertos, boletos y más cosas para ti. 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

0: 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Buenas noches, Oaxaca, quédate con nosotros, disfruta cada momento, cada instante. Carnal, ten este hábito, siempre que bajes de un carro, de un taxi, verifica que lleves tus llaves. Híjole, y es que a veces se caen, carnal, imagínate si vas a otro lado y te quedas sin llaves. Tu cartera, asegúrate de todo. Bandita, ten ese hábito, ¿eh? Y no te duermas en el carro, carnal, avísale con antes al chofer, hazle saber. Más, si no eres de esa ruta, de esa área, brother, desconozco aquí, ¿me podrías bajar en tal lugar? Por supuesto. Vámonos, vámonos con la mejor FM a una pausa. Volvemos, no le cambies. Buenas rolitas. Esto, amiguito, y tú lo sabes, el cuerpo. Vámonos, porque en un momento más platicaremos. Retomamos este bonito tema de fin de semanita de cosas paranormales. ¿Te han pasado? ¿Has visto algo? Dijera en mi pueblo, ¿has visto la cosa mala o la cosa buena? Aquí nomás en la mejor FM, continuamos. Sule.
1: 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Y ahora sí, ¿qué voy a hacer, loco?
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3: ¿Qué tal, carnal? Gracias, te lo digo. Mira, buenas rolitas para pistear, qué sabroso. 7:49, si te vuelvo a ver, oye, te vuelvo a comer bien rico. Oye, ¡súbale!

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1: Continuamos con más rolitas, pura llegadora, pura de pechito. 7 de la noche con 53 minutos. Y es que la neta, mira, bebé, yo sí me enamoré, pero mira, fui listo porque no puse el terreno a tu nombre, ¿eh?
2: Ah,

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1: ¿Qué tal? Continuamos. Aquí te la ponemos todita, así como te gusta. 7:57 p.m. Buena rola, ya no me mires así. Oye, y más, estamos en Zipolite. Ay, cómo me encantan las Filipinas, ¿eh? ¿Qué rasgos tan bonitos tienes, bebé? Ven acá. Buena rolita, aquí nomás en La Mejor FM. 7.

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1: Oye, ¿qué tal? Nosotros continuamos, avanzamos. Buena rolita, buen arranque, carnal. Recuerda que es fin de semanita. Tú lo sabes, el cuerpo, los hábitos, pues obviamente lo sabemos. Así que vamos con saluditos ya para el buen amigo Manuel López, que está muy pendiente ya de la mejor FM. Subí un meme, está muy chido, ¿eh? Si te lo pierdes, allá tú. Allá para Manuel López, dice, hola, buenas noches. Amigo Luis Cruz, saludos desde Jalapa del Valle. Compláceme con un tema, la apuesta, la niña del teléfono. La niña del smartphone. Oye, qué buena onda. Y la neta, con esta rolita se antoja bastante. Pues obvio, ¿no? Andar en la playa. Y lo que se queda en Zipolite, ahí se queda, ahí se queda. Oye, bandita, qué buena onda. Recuerda, si quieres dejarme ya tu mensajito con saluditos. Saludos allá para Ian, que no quiere hacer tarea, dice este brother. Pues no la hagas, carnal. No la hagas. ¿Para qué te complicas la vida, Ian? Relax. Así que relájate, no la entregues. Duérmete. Mañana te levantas temprano y la haces, carnal. Ya lo sabes, tú relax. Saluditos, no, Ian, no te creas, ¿eh? Pues es cosa tuya, carnalito, ¿eh? Si quieres repetir el año, pues repítelo. Vámonos, vámonos con marolitas a través de la mejor FM. Recuerda, mi pana, teléfono aquí en cabina es el 951-515-5090. Mándame tu mensajito, mándame tus saluditos. Yo aparezco en el Face como el morrito Luis Cruz. Todo ese minúsculo y por separadito. Oye, pues así las cosas. Fíjense que están tirándole bastante hate. Bastante hate. Sí. A este personaje, mejor conocido como la Venenito, que ya está, bueno, en el ojo del huracán y de repente memes para acá y para allá. ¿Qué dicen las morras? Bueno, qué envidia, ya ni a mí. Pues, ¿cómo crees que la suben, que la invitan a un lugarcito? Pues, obviamente, un concierto donde se presenta José Cohen y Jorge Medina. Y, pues, le dedican una rola. Y así como que, bueno, es el boom ahorita, ya tú sabes. ¿Y qué tal, mi gente? Un abrazo muy fuerte a toda mi gente que está llegando, que se va a México. Oye, la lluvia, ¿qué tal ahí, que

0: Mejor FM, maneja con mucha precaución, carnalito, porque recuerda que el gato tiene 7 vidas, pana, pero nosotros no, ¿eh? Así que lo sabes, maneja con precaución, enfócate en lo que vas haciendo, y si sales con unos amigos de party o algo, la neta, si eres buen amigo y estimas bastante a tu cuate, márcale a su familiar, dile, mira, tu familiar está así, ¿eh? Así está. Vamos a pedir un taxi, ¿o qué onda, o qué show? Así son las cosas, ¿va? Vámonos con más música, no le cambie, 101.7, estamos en vivo. Mira, mejor quítale la llave y no te subas. Yo sé que es tu novio y todo, pero mira, puedes evitar tantas cosas. Es que hay gente que se pone bien terca, es parte ya cuando uno entiende uno, ¿no? Esos segundos, esa decisión puede cambiar tu vida, ¿eh? Por completo, piénsalo. Vámonos con más música. Aquí no más.
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1: ¿Qué tal? Continuamos con Barrolitas. 8 de la noche con 22 minutos. Pura llegadora, pura de pechito. Yo sé que te estás acordando si fuiste a terapia y mira. Ya pues, borra esas fotos, esos videos de galería. A ver, ¿ah?

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6: 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La Organización Mundial de la Salud recomienda que sean solo 15. ¿Por qué? ¿Conveniencia médica? ¿Miedo al dolor? ¿O hemos olvidado que el cuerpo femenino está diseñado para dar vida?

0: El parto natural es un proceso fisiológico para el que todas las mujeres están preparadas. Sin embargo, algunos bebés no tienen esa opción y deben nacer por cesárea para evitar riesgos mayores.
1: La clave está en saber cuándo es realmente necesaria.
0: La cesárea es una cirugía que consiste en un corte en el útero para extraer al bebé. Ha salvado muchas vidas de mamás y bebés. Pero si la mujer vuelve a embarazarse poco después, corre el riesgo de que el útero se rompa en el sitio de la incisión previa. Aunque es una complicación rara, puede suceder en menos del 1% de los casos. Pero en México, contra las recomendaciones de la OMS, el número de cesáreas va en aumento. Pero atención, toda mujer tiene derecho a elegir el método de dar a luz. Y también derecho a recibir información científica completa para tomar decisiones informadas, porque una cesárea innecesaria tiene consecuencias reales. Los beneficios del parto natural están en la rápida recuperación de la mamá. En menos de un día ya puede moverse sin dolor intenso, puede cargar a su bebé, amamantar cómodamente y caminar sin ayuda. Además, durante el trabajo de parto, el cuerpo produce oxitocina, conocida como la hormona del amor. Esta molécula se secreta en el cerebro, viaja hasta el útero y desencadena el trabajo de parto, generando contracciones que ayudan al cuello de la matriz a abrirse. Es química natural del nacimiento.
1: No es dolor sin sentido.
0: Cada contracción tiene un propósito. El proceso culmina con el nacimiento natural. Entonces, ¿parto natural o cesárea? La respuesta no es una moda ni una conveniencia. Es una decisión médica basada en evidencias. El parto natural debe ser la primera opción cuando no hay complicaciones. La cesárea debe ser el recurso que salva vidas cuando realmente se necesita. Porque traer vida al mundo no debería ser cirugía de rutina programada a conveniencia. Es el milagro más antiguo de la humanidad. Y el cuerpo femenino, cuando todo está bien, sabe exactamente cómo hacerlo. Respetemos ese saber milenario y usemos la ciencia médica cuando realmente la necesitemos.

0: Con información de la doctora Yolitzma Arlet Musino Manjarres, del Hospital de Ginecobstetricia Luis Castelazo Ayala del IMSS y de la Facultad de Medicina de la UNAM. Un guión de Leonardo Santiago con información del portal Ciencia UNAM. Les saluda Mónica Genis.
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1: ¿Qué tal mi gente? Nosotros continuamos, avanzamos. Qué bonita noche, 9:00 p.m. Ahora con 3 minutos. Recuerda que fin de semanita es una tras otra a través de La Mejor FM. Síguenos ya en redes sociales porque aparecemos en el Face como La Mejor Oaxaca. ¿Quieres dejarme tu saludito, tu mensajito? Yo aparezco en mi cuenta personal del Face como El Morrito Luis Cruz. Bonita noche para ti, bonito viaje. Así que disfruta siempre de muy buenas rolitas, buena música, porque la soltamos una tras otra. Y muy pendiente porque esta semanita vienen eventos, promociones, dinámicas exclusivas que no te puedes perder. Por eso es súper importante que sigas las redes sociales. Búscanos en el Face como La Mejor Oaxaca. Saluditos para ti, provechito, buena noche. Continuamos, avanzamos. Así que súbele.
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1: 9 ya de la noche, sí, ahora con 14 minutos a través de la mejor FM 9. Ahora con 14, una tras otra, Zule.

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Continuamos una tras otra, 9 ya de la noche, ahora con 33 minutos, a través de la mejor FM 933.

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7: Bienvenidas y bienvenidos a Revista del Consumidor Radio. Soy Joy Ramírez. Hoy, en el Platillo Sabio Profeco, nos acompaña Mati Vargas, cocinera tradicional queretana, quien nos va a enseñar a preparar unas deliciosas salchichas a la mexicana desde cero. Bienvenida, Mati.
8: Gracias, Joy. Esta receta les va a encantar. Comenzamos. Los ingredientes que necesitamos para hacer las salchichas caseras son 1 kilo de pechuga de pollo, 400 gramos de hielo picado, 200 gramos de lardo de cerdo o lomo de cerdo, 140 gramos de fécula de maíz, 20 gramos de sal, 16 gramos

0: gramos de cebolla en polvo, 8 gramos de fosfato de sodio, 8 gramos de sal cura, una cucharadita cafetera de paprika, agua, funda de celulosa para la salchicha e hilo de algodón. Para nuestra preparación de salchichas a la mexicana, requerimos 2 jitomates medianos en cubos, media cebolla fileteada, un chile verde, un diente de ajo fileteado, cilantro picado, sal al gusto, aceite y 6 de las salchichas que vamos a preparar cortadas en rodajas. Comenzaremos preparando el embutido. Primero, cortamos la carne en cubos pequeños y la ponemos en la licuadora junto con las sales mezcladas. Y mientras se licúa, agregamos una tercera parte del hielo molido. Además, añadimos nuestro colorante natural, que es la paprika. Luego, el lardo de cerdo o lomo de cerdo. Y al final, el resto de los ingredientes, incluyendo el hielo. Licuamos hasta que se integren bien los ingredientes y reservamos la mezcla en un bowl. Ahora, para darle forma a las salchichas, colocamos la mezcla dentro de la manga y embutimos en la funda de celulosa, rellenando a presión las tiras largas y atamos por uno de los extremos. Dividimos las salchichas en porciones atándolas con hilo de algodón. Para cocinarlas, colocamos las tiras de salchichas en las bolsas resellables de grado alimenticio y extraemos la mayor cantidad de aire posible. Calentamos previamente el agua a punto de ebullición, introducimos la bolsa de salchichas y cocinamos de 30 a 40 minutos. Al finalizar la cocción, sumergimos las salchichas en un bol con agua fría y hielos. Esto es para crear un choque térmico y las llevamos a refrigeración por 24 horas. Es muy importante que no retiremos la funda de celulosa hasta que las vayamos a usar. Ya seleccionadas, las colocamos en una bolsa al alto vacío para almacenarlas en el refrigerador. Estas salchichas pueden durar una semana almacenadas en refrigeración dentro de la bolsa. Ahora vamos a llevar estas salchichas caseras a otro nivel. Para su preparación, agregamos aceite en una cazuela y sofreímos la cebolla, el ajo e incorporamos las rodajas de salchicha. Agregamos el chile picado y después el jitomate en cubitos. Sazonamos con una pizca de sal y colocamos un poco de cilantro picado. Por último, dejamos cocinar por 10 minutos aproximadamente hasta que todo quede bien integrado. Recuerden que el platillo Sabio Profeco es fácil de preparar, tiene buen sabor, aporta un balance nutricional y rinde para varias porciones. Anímense a prepararlo y cuéntenos en nuestras redes sociales cómo les fue. Yo soy Mati Vargas, cocinera tradicional queretana, y fue un gusto cocinar con ustedes.
1: Muchas gracias por acompañarnos.
0: Gracias a ti.
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0: Muy buenas noches, amigas y amigos de La Hora Nacional. Muchas gracias por acompañarnos en este espacio donde hablamos de cultura, música, historia y temas que forman parte de la vida de nuestro país.
1: Hoy, 24 de mayo, vamos a tener un programa lleno de tradición, memoria y actualidad.
0: Vamos a tener música del Trío Hidalgo, una agrupación huasteca que interpreta música de tradiciones indígenas y mestizas de Hidalgo con violín, con jarana huasteca y guitarra quinta o huapanguera.
1: Además, nos acompaña la secretaria de Cultura, Claudia Curiel de Icaza, para platicarnos sobre la segunda edición del concurso México Canta por la Paz y contra las adicciones.
0: Vamos a conocer detalles sobre el puente Nichupté en Cancún, una obra que puede mejorar la movilidad entre la ciudad y la zona hotelera.
1: También vamos a hablar sobre las acciones de prevención de inundaciones en distintos puntos del Valle de México por la temporada de lluvias.
0: Tendremos un reportaje especial desde el Archivo General de la Nación, el antiguo Palacio de Lecumberri. Esta legendaria prisión se convirtió en uno de los recintos históricos y documentales más importantes de México.
1: Y haremos un viaje simbólico en el tiempo para encontrarnos con Leonora Carrington, una de las artistas más importantes del surrealismo. Su obra abarcó pintura, escultura, grabado y literatura y dejó una huella realmente grande en la cultura mexicana.
0: Llega también la Chilanguía con recomendaciones para aprovechar la Ciudad de México.
1: Además, vamos a tener los flashazos del bienestar, donde les compartimos información breve sobre programas de apoyos que pueden beneficiar a millones de mexicanas y mexicanos. Esto y más aquí en La Hora Nacional.
2: La estrategia de atención a las causas impulsada por la Secretaría de Gobernación continúa acercando apoyos y oportunidades a las comunidades que más lo necesitan. Como parte de estas acciones, servidores públicos del Gobierno de México realizaron 2,709 visitas casa por casa en Iguala, Acapulco y Chilpancingo. El objetivo es identificar las necesidades de las familias e incorporarlas a programas sociales. Además, se busca acercar a las y los jóvenes a actividades deportivas, culturales y laborales. Estas acciones fortalecen la atención social y la reconstrucción del tejido comunitario en Guerrero.
0: Llegó la segunda edición del concurso México Canta por la Paz y contra las Adicciones. Vamos a ver y escuchar la entrevista que le hizo nuestro compañero Orlando Abad a la secretaria de Cultura, Claudia Curiel de Icaza.
3: La segunda edición del concurso binacional México Canta ya está aquí, es una realidad, estamos en fase de convocatoria y ustedes tienen mucho que saber. Cuéntenle a ese artista de la familia o a quien ustedes conozcan, porque esto no se lo pueden perder. Y precisamente para saber todos los detalles, hoy en La Hora Nacional nos acompaña la secretaria de Cultura del Gobierno Federal, Claudia Curiel de Icaza. Bienvenida, secretaria.
4: Muchísimas gracias. Bueno, pues esta convocatoria para México-estadounidenses, mexicanos entre 18 y 29 años pueden participar a través de mexicocanta.gov.mx, suben su canción, no tiene que grabarse en un estudio profesional, que eso es muy importante, son 2 minutos y medio de algún cover o alguna canción que tengan, y de ahí van a ir pasando etapas con especialistas del Consejo Mexicano de la Música, que son compositores, disqueras independientes, comerciales. Y de ahí vamos a llegar a 7 semifinalistas para México, 7 semifinalistas para Estados Unidos. Y nos vamos a ir el 23 de agosto a Los Ángeles, al Million Dollar, que es un foro maravilloso, donde va a ser la primera semifinal en vivo. Va a votar el público, aquí no hay jurados, solamente el público va a poder votar en vivo. De ahí van a pasar 3 finalistas.
3: Nos vamos a
4: Mazatlán, al Teatro Ángela Peralta, que también es hermosísimo. Y tanto Mazatlán como Los Ángeles y muchos lugares, pero estos dos han sido símbolos y han sido espacios fundamentales donde se ha gestado esta música. El regional mexicano, la música tradicional contemporánea mexicana con fusión de sonidos urbanos, como el hip hop, rap y todo lo que ahora ha confirmado a la música mexicana en los primeros lugares del mundo.
3: Para que ustedes vayan teniendo en cuenta que cualquier género se vale, pero la narrativa es importante. Estamos hablando de un concurso y una iniciativa que busca acercarnos hacia el amor, el desamor y la grandeza cultural de nuestro país.
4: Sí, y nos vamos a enfocar principalmente en regional mexicano porque tiene una gran versatilidad de fusiones con rock, metal, lo que tú quieras, sonidos urbanos. Y esa es la música que ahorita está llevando a nuestro país a ser el 10º lugar en la industria del mundo. El 70% de la música que se escucha latina en las plataformas de streaming, el 70% es mexicana, es muy interesante. Y pues en nuestro idioma, conquistar el mundo desde ahí.
3: Y además encontrar nuevos talentos maravillosos. En la obra nacional vivimos muy de cerca y muy apasionadamente la primera edición. Y me gustaría preguntarle, ¿qué aprendió toda la experiencia, todo el equipo de México Canta? Porque es enorme la iniciativa. Como usted lo decía, va desde disqueras hasta managers, productores, para poder hacer esta segunda edición con estos cambios que además se ven muy profesionales. O sea, se descentralizó, hay viajes,
4: sí,
3: hay muchos cambios.
4: Por principio Los Ángeles el 23 de agosto, el 30 de agosto Mazatlán, también en vivo. Y de ahí van a pasar 6 finalistas, más el mejor votado de las 2 semifinales. Y la final va a ser en el Auditorio Nacional, el 13 de septiembre. Y los que ganen van a participar el 15 de septiembre en el Zócalo con el artista invitado que ya se anunciará. Y recordar que en cada una de estas ediciones y semifinales habrán artistas invitados también.
3: Pues en realidad es una experiencia que profesionaliza y que ayuda a crear sueños reales, a hacer realidad los sueños, y qué bueno que se vuelve a hacer. Secretaria, ¿algo más para invitar a los jóvenes, a las jóvenes, a que se inscriban, a que participen?
4: Que no sean tímidos, y si a ustedes no les gusta la música, siempre habrá un pariente, un amigo. Incentiven también poner atención nuestros mexicanos estadounidenses. Queremos que sean parte de este concurso, que es un concurso sin precedentes porque se hace en México y en Estados Unidos y hermana a los jóvenes mexicoestadounidenses y a los mexicanos con las mismas raíces pero distintas identidades.
3: Todo está dicho, el semáforo está en verde y ustedes solo tienen que inscribirse. Ya nos veremos en próximos meses para ver cómo es que avanza, secretaria. Muchísimas gracias. Qué emocionante. Seguimos en la Hora Nacional y ahí viene México Canta. Que no se les olvide.
1: El puente vehicular Nichupté en Cancún es una obra que busca mejorar la movilidad entre la ciudad y la zona hotelera. Su objetivo principal es reducir tiempos de traslado en una de las rutas más congestionadas de la ciudad.
0: El puente está diseñado con 3 carriles vehiculares, uno por sentido y un carril reversible. Esto permite ajustar la circulación según las horas de mayor carga vehicular.
1: También incluye una ciclovía, lo que abre espacio para la movilidad sustentable y además ofrece una alternativa segura para peatones y ciclistas.
0: En la inauguración se destacó que beneficiará a más de 40,000 personas en la región.
1: En Quintana Roo, el turismo sigue siendo uno de los motores económicos más fuertes porque tienen millones de visitantes al año. Esto obviamente pone presión en la infraestructura vial de destinos como Cancún.
0: Con esta obra se busca mejorar la experiencia de turistas y residentes, reduciendo tiempos de traslado y mejorando la conectividad hacia la zona hotelera.

0: Educación construye igualdad, construye amor al pueblo y construye amor a la patria. La honestidad,
1: la honestidad,
0: el amor al pueblo,
1: el amor al pueblo
0: y el amor a la patria,
1: el amor a la patria,
0: dan resultados. ¡Que viva Quintana Roo! ¡Que viva México! ¡Que viva el pueblo de México! ¡Que viva México! ¡Que viva México!
2: Esta época de lluvias llegó con todo.
3: Sí, ¿eh? ¿Qué tal? Fíjate que justo en esta temporada que ya la tenemos encima, se están reforzando varias obras para prevenir inundaciones en puntos clave, sobre todo en la zona oriente del Valle de México.
2: Sí, por ejemplo, en Iztapalapa, en Nezahualcóyotl y La Paz, donde el agua se acumula rápido y genera afectaciones importantes.
3: Por eso se están ampliando y fortaleciendo lagunas de regulación, colectores y cárcamos de bombeo para que el sistema tenga mayor capacidad de desalojo y responda mejor en lluvias intensas.
2: Y también el mantenimiento del drenaje, ¿no?
3: Sí.
2: O sea, no solo obras nuevas, sino limpiar, reforzar y desasolvar para que todo fluya mejor.
3: De hecho, hay trabajos de desasolve en varios ríos y canales, además del refuerzo de bordos en distintas regiones del país como parte de una estrategia mucho más amplia de prevención.
2: La idea es reducir riesgos y proteger a la población en toda la temporada de lluvias, que ya sabemos que cada año viene con fuerza. En una visita que generó mucha conversación, la presidenta de México, Claudia Sheinbaum, recibió al músico Bono y al grupo U2 en un encuentro que se hizo tendencia por el diálogo con figuras influyentes de la música a nivel global.
4: What an honor.
5: A lovely
4: honor is mine. Nice to meet you.
5: We're such fans of
4: thank
5: yours.
4: Thank you. Oh, thank you very much.
5: Really, and of yours.
4: Wow, nice to meet you. Felicidades a ustedes.
5: My goodness. Have universal health care? You have raised the minimum wage? You come to the Street Child World Cup? You meet Edge and myself?
4: We have reviews.
5: I don't know how you have time.
4: Health, education. Housing,
5: yeah.
4: Those are
6: the rights. Yeah. That's it. They are not privileged. That's right. Luchamos todos los días para que el sueño de una niña o de un niño tenga como único límite su imaginación. Queremos un mundo donde no suenen las armas, sino la música, donde no ronde el miedo, sino la alegría, y que el amor del pueblo de México, la dignidad de su gente y la inmensa riqueza de su cultura iluminen el camino poderoso de la paz, de la fraternidad universal y de un futuro compartido entre las naciones. Que calle la violencia, que suene la música, la alegría de los pueblos y también el grito apasionado del gol.
2: Este 25 de mayo recordamos a Leonora Carrington por su aniversario luctuoso, una figura muy importante del surrealismo y una de las artistas más influyentes del siglo XX en México.
3: Carrington fue pintora, escultora y escritora y además desarrolló una obra llena de simbolismo, imaginación y misticismo. Su obra sigue inspirando a nuevas generaciones dentro y fuera de nuestro país. Vamos a hacer un viaje simbólico en el tiempo para conocer su historia en su propia voz en una entrevista muy especial.
7: Hola, ¿qué tal, queridos amigos? Yo soy Ignacio Alba, alias El Diablo, y desde las oficinas del diario El Pitazo, te lo damos antes que nadie, pues me trajeron aquí a la hora nacional, nada más y nada menos, que para entrevistar a una señorona. Ya verán qué talla de señora, ¿eh? Tenemos aquí en el estudio a doña Leonora Carrington. Muchas gracias por acompañarnos.
8: Un placer, señor Diablo, un placer.
7: Oiga, pues ha estado muy difícil localizarla en estos años, ¿verdad? Desde aquel 25 de mayo, híjole, su agenda ha estado un poco tensa. Dígame, ¿Qué ha estado haciendo en estos días?
8: Bueno, pues es que realmente usted sabe que yo paso mi tiempo pintando y esculpiendo, pero incluso después de la muerte mi agenda es un poco apretada. Por ejemplo, ahora vengo de escuchar un concierto en Los Anillos de Saturno y a las 11 me tengo que aparecer en un plato de sopa de tomate.
7: Óigame, qué espacial y qué especial, caramba, qué maravilla. Y bueno, ahondando un poco más en lo que fue su historia, cuéntenos, ¿cómo fue su infancia?
8: Bueno, pues yo nací en una familia rica en Inglaterra porque mi padre hizo buen dinero en el negocio de las telas. Pero bueno, en la corte todo eso no importaba mucho dinero, ¿sabe? Allá solo la sangre noble es lo que la gente le importa.
7: El apellido, ¿no? Que el abolengo que le dicen.
8: Así es, correctamente. Por eso cuando yo tenía 16 años, señor Ignacio Diablo, yo tuve un desencuentro con mis padres porque él pensaba que para que nosotros escaláramos socialmente tenía que casarme con alguien de la nobleza. Así es, pero que para mí fue una buena oportunidad para hacer una estrategia porque... con eso yo pude convencer a mis padres de hacer un trato. Yo iba al baile de presentación en el que me querían a mí buscar un esposo, pero ellos me dejaban ir a la Academia de Arte. Y me costó, pero aceptaron.
7: Oiga, esta historia es la que podemos ver en La Debutante.
8: Así
7: en el
8: es.
7: Cuento de la debutante que usted misma escribió.
8: Yo escribí ese cuento porque, señor Diablo, yo fantaseaba con que una hiena y yo nos hacíamos amigas en el zoológico. Y entonces yo así le prestaba mis vestidos y mis guantes a la hiena para que se hiciera pasar por mí en la cena. Así es, pero al final ella se come a mi sirvienta para usar su cara como máscara, todo un... le recomiendo que lo lea.
7: Ah, mire, qué llena tan simpática, ¿eh? Lo bueno es que era su amiga.
8: Soy de buenas amistades, señor Diablo.
7: Oiga, y bueno, cuénteme un poco de cómo fue que conoció las vanguardias, el surrealismo, el dadaísmo, todo esto. ¿Cómo fue?
8: Pues es que saliendo de la academia yo conocí estas vanguardias porque empezó a suceder que después de la Primera Guerra Mundial,
7: ajá,
8: una generación de artistas estaba intentando hacer sentido del mundo con su arte. Como Pablo Picasso, Buñuel, Joan Miró, André Breton, Max Ernst, por ejemplo.
7: Ay, ¡qué maravilla! Oiga, a ver... ¿qué le podría decir ahora a todas las personas que nos ven ahora del 2026? Un mensaje que tenga para esta sociedad que hoy en día tenemos.
8: Yo creo que les diría que sean intrépidos, ya sea en la cocina, en la alcoba, en el arte, en todo. Hay que desafiar a la hostilidad del conformismo. Eso les diría.
7: Uy, eso está muy bueno. Y acá... pues ya acá entre nos, ¿usted qué receta me podría dar así? Me dijeron que usted conoce ahí unos manualitos para soñar cosas, ¿no?
8: Para soñar algunas cosas divertidas, señor Diablo. Luego me cuenta, pero anote ingredientes.
7: A ver, vamos, pongan atención, ¿eh? A ver.
8: Un kilo de raíz fuerte.
7: Un kilo de raíz fuerte.
8: 4 kilos de miel.
7: 4 kilos de miel.
8: Un bigote postizo.
7: Bigote postizo.
8: Y no, ¿sabe qué? Yo creo que para que tenga la receta completa, mejor vamos a esperar a revelarla en la segunda temporada de las Crónicas del Diablo.
7: Oiga, ¿qué me dice que esté en el Foro Shakespeare?
8: A las 8:30 de la noche, señor Diablo, para que se entere también de mi amistad con Remedios Varo, con Katy Horna, que eran otras surrealistas impresionantes.
7: Claro, las tres brujas les decían, ¿verdad?
8: Así es.
7: Que vivían ahí en la colonia San Rafael, que se iban al mercado de Sonora, hacían sus brebajes, toda la cosa.
8: Toda la cosa que se pueden enterar en el Foro Shakespeare, yes.
7: Oiga, ¿por qué fechas más o menos? ¿Es jueves?
8: Los jueves de julio, así es, les esperamos.
7: A las 8:30 en el Foro Shakespeare, ¿verdad? Ahí los vemos, así que no se la pierdan. aquí está la señora Leonora Carrington, pero allá conocerán a Katy Horna también y a Remedios Varo. ¿Y quién más viene? Cuéntenos también. Está José Pepe. ¡Ay!
8: Se me Horna, va. Por Pepe, supuesto, Pepe Horna también. Amores. Mi Chiqui Bay.
7: Chiqui Bay.
8: Benjamín Perret y otros muchos que tienen que ir a escuchar nuestros personajes.
7: Pues ya lo saben, no se lo pueden perder. Ha sido un privilegio tremendo contar con la presencia de tremenda señorona. Muchas gracias por acompañarnos y nos estamos viendo ahora en julio, ahí en el Foro Shakespeare.
8: Y a las 10 de la noche en la hora nacional.
3: Perdón que interrumpa, querido diablo. Señora Carrington.
7: ¡Ah, Micha!
3: Oigan, muchas gracias por venir. Un honor que estén con nosotros. Gracias, Giovanna. Gracias, Elías. Y no se los pierdan todos los jueves, 8:30, en el Foro Shakespeare, Manual para Pintar Gatos. Ahí nos vemos.
7: Ahí nos vemos.
3: La Ciudad de México siempre tiene actividades para todos los gustos. Vamos a ver qué nos preparó esta vez Germán Gastelum.
9: Chilanguía, bueno, que sea yo solo, pero de todas maneras le mandamos un abrazo a Orlando y a los niños que siempre nos están apoyando aquí en La Chilanguía. Bueno, esta semana en La Chilanguía te traemos lo mejor de la cultura, el arte y el entretenimiento que puedes disfrutar en la Ciudad de México. Arrancamos con una exposición que une dos pasiones universales, el arte y el fútbol. Esa misma emoción es muestra que reúne cerca de 100 obras de más de 60 artistas de 13 países. Incluye fotografía, video, pintura e instalaciones que reflexionan sobre el fútbol como un lenguaje común y universal. Si buscas plan familiar, llega Ubu Rey, una puesta en escena con niños presentada por el carro de comedias de la UNAM bajo la dirección de Mario Espinosa. Un clásico para disfrutar los fines de semana. Para los amantes de la lectura, no te pierdas la Feria del Libro en Coyoacán del 7 al 16 de junio. Serán 180 editoriales y alrededor de 300 actividades, además de presentaciones con grandes autores. Y en el marco del Mes de la Diversidad Sexual, la Ciudad de México ofrece cine gratuito en distintas sedes, como el Cine Zapata, la Universidad Rosario Castellanos y el Centro Cultural Los Pinos. Consulta horarios y programación en la página de Procine. Y ya que hemos estado hablando de Leonora Carrington, los invito a la exposición permanente y gratuita en el Centro Cultural Bicentenario Mexiquense. Es verdaderamente maravillosa y mágica. Y para cerrar, celebremos el Día Mundial de la Bicicleta este 3 de junio. Habrá rodadas en Paseo de la Reforma desde el inicio hasta el final, ese mismo día. Y también actividades del fin de semana, impulsando la movilidad alternativa en la ciudad.
10: Llévame en tu bicicleta. Óyeme, Carlos, llévame en tu bicicleta.
9: Una ciudad de México que se mueve, se expresa y se vive a través del arte, la cultura y el espacio público. Seguimos aquí en La Hora Nacional.
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3: El antiguo Palacio de Lecumberri es uno de los espacios más emblemáticos de la historia contemporánea de México. Durante décadas funcionó como prisión y hoy es el Archivo General de la Nación.
2: Sí, en el Palacio se guardan documentos fundamentales para entender la vida política, social y cultural del país. En este reportaje de Orlando Abad vamos a conocer cómo pasó de ser una cárcel legendaria a convertirse en el Archivo de la Memoria Histórica de México.
13: Nos encontramos en un edificio histórico de México. Es un edificio de principios del siglo pasado que funcionó como penitenciaría de la Ciudad de México hasta la década de los 70 y que a partir de la década de los 80 es sede del Archivo General de la Nación. Un lugar impresionante que guarda tantos y tantos secretos que sería casi incontable en un solo día. Pero hoy nos dedicamos a conocer un poco más de este sitio y de su misión en el presente. Por favor, acompáñenos a ver esta entrevista y a ver qué aprendemos. Como cada que salimos a visitar México, llegamos a lugares sorprendentes y maravillosos en la hora nacional. Hoy estamos en el Archivo General de la Nación, en el Palacio de Lecumberri, un lugar histórico por demás para nuestra nación y para nuestra historia, pero vamos a platicar con el que sabe. El doctor Rodrigo Moreno Elizondo, que es el subdirector de acceso y atención al público, como ustedes, como nosotros, que nos metieron, miren, hasta el fondo de la casa aquí en el Archivo General de la Nación. Muchas gracias, doctor. ¿Cómo está?
14: Orlando, es un gusto estar con ustedes y estar con su auditorio.
13: ¿Cuál es la importancia de tener un Archivo General en México?
14: El Archivo General tiene múltiples funciones sustantivas. Entre ellas están garantizar la correcta organización y administración de archivos en el país. Es decir, que se encarga de acompañar a las instituciones públicas, incluso particulares, que necesitan tener correctamente organizada su información para garantizar el acceso a la misma y, por lo tanto, su utilidad. Y eso acompaña a la administración pública, pero también a lo interno tiene la responsabilidad de custodiar un gran acervo histórico que contiene la memoria documental del país desde el siglo XVI hasta el presente.
13: Aquí están los sentimientos de la nación, entre muchos otros. Platíquenos algo de esos datos sorprendentes que podemos encontrar aquí.
14: El Archivo General de la Nación tiene una historia larguísima. Desde la época colonial se empiezan a generar documentos. Sin embargo, no existía propiamente una cultura de organizar y administrar estos documentos. Hasta finales del siglo XVIII ya se dan cuenta las autoridades que había que tenerlo organizado. Había algo que se llamaba la Secretaría de la Cámara del Virreinato. Y ahí se tenían organizados papeles administrativos de la colonia. Entonces se crea el primer archivo, el Archivo General de la Nueva España. Después esa administración cambia en la época independiente. En agosto de 1823 se decide crear el Archivo General y Público de la Nación, que es, digamos, el antecedente de este Archivo General.
13: Oiga, a finales de los 70, 77, por ahí se dijeron, ya no cabemos, necesitamos otro lugar. Platíquenos cómo fue esa transición, porque bueno, ahora ya se ve todo muy bonito, pero aquí era un lugar donde la historia fue muy oscura.
14: Claro, este archivo ha estado viajando. En el primer momento del siglo XVIII estaba en Palacio Nacional. Como no cabía todo el documento ahí, se mandó una parte a lo que es el convento de Santo Domingo. Entonces, como justamente no cabía, decían, bueno, necesitamos buscar un lugar idóneo. Había una parte en algo que se llamaba el Templo de Guadalupe, que era la Casa
13: Tacubaya,
14: María.
13: ¿No? Tacubaya.
14: Claro. Estuvimos un tiempo en lo que hoy es el Munal, el ex Palacio de Comunicaciones y Obras Públicas. Ahí del año 73 al año 82 fue nuestra casa, digamos. En 1976 cierra esta penitenciaría, en agosto. En el 77 se decreta que se tiene que convertir en el Archivo General. Había que remodelarlo. Se logra, se remoza, se quita, digamos, todo lo que tenía que ver con la penitenciaría. Y en agosto del 82 se hizo un gran evento para inaugurar esto que sería la casa definitiva hasta este momento del Archivo General de la Nación.
13: Hoy podemos venir a visitar, podemos venir a consultar. ¿Cómo le hacemos, Doc?
14: La gente puede venir al Archivo General de la Nación a recorrer la exposición permanente. Hay documentos emblemáticos como el Acta de Independencia de 1821, las constituciones de 1824, 1856, 17, van a poder ver la historia de la institución y a la vez las funciones sustantivas, todo el equipo de archivistas y de especialistas que hacen posible que la memoria siga viva.
13: Doctor, muchísimas gracias por acompañarnos en la Hora Nacional.
14: Muchísimas gracias por la invitación.
13: Y nosotros seguiremos caminando, recorriendo y conociendo lugares mágicos, maravillosos e históricos como este Palacio de Lecumberri, hoy Archivo General de la Nación. Crujías convertidas en galerías, comedores de presos convertidos en bibliotecas, un edificio que tiene muchísima historia y que hoy guarda la memoria de nuestra nación, es lo que hoy conocimos en la Hora Nacional. Nosotros seguiremos recorriendo lugares, sitios, y si ustedes quieren que vayamos a alguno, solo tienen que ahí comentarlo y nosotros haremos todo lo posible por llevar la magia de México a todo el mundo. Continuamos.
14: Gracias.
2: Muchas gracias por haber estado con nosotros en esta primera parte de la Hora Nacional. Regresamos después de la pausa con más historias, música y pláticas de todos los temas.
3: Y hoy los vamos a dejar con una frase de Leonora Carrington, una de las figuras más importantes del arte surrealista en México, nuestro país. Dice así: la realidad no está ahí para ser creída, sino para ser creada.
2: Sí, totalmente hace sentido con su obra.
3: Sí, ¿verdad?
2: Totalmente.
3: 100%.
2: Oigan, pues esta semana le queremos mandar saludos a mucha gente. Para empezar, a Gemes Electrificaciones, Cecilia Godínez, Marta Ceci Martínez, Alexis Linares, Isaac Cortés Rosas, Juan Carlos López Díaz, Saúl Morales Maldonado y Cristian Elizalde.
3: Y también a Rolando Rubén Ná Pérez de la Ciudad de México, Marcelo Nava de León, Guanajuato, Letiza del Carmen Caballero de Tizapán, San Ángel, Julio César Pérez Pérez de Tabasco, Edgar Bennett de Portales en la Ciudad de México, Valentín Clemente Chino de la Ciudad de México y Alejandro Perales.
2: Muchas gracias por escribirnos, escucharnos y por ser parte de esta comunidad. Recuerden que estamos en YouTube, Facebook, Instagram, TikTok, X, Spotify y que también nos pueden contactar en el número 55 34 83 42 39, o mandarnos un correo electrónico. La dirección es lahoranacional@segov.gob.mx. Que tengan una muy bonita noche y una gran semana.
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2: Comenzamos.
3: ¿Qué tal, amigas y amigos de todo Oaxaca? Bienvenidas y bienvenidos a El Tiempo Estatal de la Hora Nacional, el espacio donde Oaxaca se escucha, se comparte y se vive. Mi nombre es Andrea Jarquín y hoy les acompañaré en una emisión especial desde la Biblioteca Pública Central Margarita Maza, un espacio que guarda cultura y conocimiento que dan vida a nuestro estado. En este episodio nos acompaña Sandunga, un concierto didáctico de Monterrey, quienes visitan nuestro estado y nos comparten una propuesta musical dirigida a niñas y niños. Además, conoceremos el programa Fomento a la Lectura, que mediante diversas actividades acerca este hábito a la niñez y adolescencia. Así que quédate durante los próximos 30 minutos porque Oaxaca se conoce desde la música y la lectura.
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3: Hoy vamos a platicar sobre la importancia de la lectura y las actividades que se realizan en el estado de Oaxaca para acercar los libros a más personas. Para ello nos acompaña Carmen Sánchez Parada, directora del Instituto Estatal de Creación Literaria y Promoción de la Lectura, para hablarnos un poco sobre el programa Fomento a la Lectura. Bienvenida.
4: Gracias, Andrea. Es un gusto estar con ustedes el día de hoy. Comentarles cómo es este programa de Fomento a la Lectura en el estado, qué impacto ha tenido y sobre todo cuál es la importancia de regresar a los libros físicos y sobre todo a la lectura en este papel, o leerlo y tener todo lo que los cuentos, novelas nos dan, la importancia de seguir haciendo este ejercicio y fortalecerlo.
3: Así es, ¿y qué le parece si comenzamos con un contexto breve sobre qué es el programa de Fomento a la Lectura?
4: Claro que sí. Fomento a la Lectura es un programa que se ha estructurado con diferentes estrategias, con diferentes reglas hasta cierto punto, pero sobre todo con una visión del pensamiento crítico para que los niños, niñas y adolescentes puedan buscar algo que les atrape, algo que les guste para iniciar a ser lectores. No hay barreras, no hay lineamientos, tampoco hay reglas en la lectura. Yo creo que el decálogo de la lectura nos da esa libertad de poder iniciar un libro por el final o poder abrir un libro a la mitad y a partir de ahí saber qué es lo que nos gusta explorar de ese libro.
3: ¿Y nos podría comentar un poco de qué tipo de actividades lleva este programa? Habíamos escuchado que visitan escuelas, ya sean primarias, preescolares, secundarias. ¿Nos puede comentar un poco sobre esto?
4: Sí, fíjate que es muy interesante realmente la sociedad y toda la comunidad infantil, juvenil, todos los niveles de los diferentes niveles educativos, tanto básica como nivel superior, han respondido muy bien con los programas que nosotros hemos implementado. Hoy en el instituto trabajamos diferentes programas, unos de ellos, de los cuales más impacto tiene, es Guelaguetza de la Lectura y Tequio Literario. Esta actividad se hace con narradores, con cuentacuentos, cantacuentos. Digo cantacuentos porque utilizan la guitarra, son cuentos cantados. Y en estas estrategias la combinamos con una cultura del tequio. O sea, ¿qué es el tequio para nuestras niñas y niños? Y que no se pierda este origen de comunidad, esta organización ancestral de los oaxaqueños, y que desde luego tiene que ver con una lectura y que tiene que ver también cómo leemos el mundo. Entonces, esta Guelaguetza de la Lectura la llevamos los días jueves en todo el estado, en diferentes escuelas, tanto primarias y secundarias. Tenemos otro programa que se llama Aulas Literarias, donde es para jóvenes de media superior y hacen todo tipo de creación literaria, como es desde cuento, poesía, narrativa, historias de todo tipo. Y también tenemos un programa que ha tenido un impacto ya sustantivo en la ciudad de Oaxaca, en la ciudad en Valles, con los mercaditos literarios. Esto lo estamos coordinando muy de la mano con el gobierno municipal de acá de Oaxaca de Juárez, y se hace en todos los mercados también con cuentos, narraciones, y tiene una afluencia de niños y niñas hijos de locatarios.
3: Directora, es muy interesante lo que comenta, como que, o sea, buscan actividades innovadoras, adaptar, justamente porque actualmente ya vivimos en un mundo más digital. Coméntenos un poco sobre los retos también que enfrentan justo al ya estar en un mundo más digital, a qué retos han enfrentado pues para fomentar esta lectura.
4: Es muy interesante esa pregunta y justo también tocarla es demasiado conveniente para que la sociedad sepa que hoy en día, en este momento de la digitalización de todo el mundo diario, pues realmente atraer a los niños, niñas y adolescentes en el tema de un libro donde tienes que prestar atención por muchos minutos, es más, por una hora, lo que muchas veces hoy en los medios digitales como TikTok y todo lo que hay en redes sociales, pues lo scrollean y lo ven en un ratito, ¿no? En un minuto pueden ver muchas cosas, flashazos de historias, y en un libro no, porque en un capítulo a veces apenas sabemos la primera parte de la historia que nos quiere narrar el autor o autora. Entonces, ¿cómo atraer ese público? Nosotros tenemos estas estrategias que nos han ayudado y que nos van ayudando y también innovando. El que nosotros pongamos capítulos cortos y a veces hasta en resumen se los vamos dando a los chicos, de tal manera que nos pueda ser provechoso lo que en algunos contenidos nosotros trabajamos. El cuento a veces nosotros lo vamos digiriendo para que pueda ser atractivo para los chicos. Por ejemplo, estos libros que tenemos acá, que es una colección de Orillas del Viento del Fondo de Cultura Económica, son cuentos muy específicos para el nivel básico y nos ha dado muy buen resultado, porque si nos ponemos a leerlo lo acabamos en menos de una hora, y entonces de esa hora nosotros lo sintetizamos a 15 minutos y eso nos permite el que nosotros podamos acentuar esa parte de que se enfoque en el resumen, ya no les damos toda la narrativa de este cuento.
3: Coméntenos un poco sobre los cambios, la percepción de las niñas, niños, los adolescentes, ¿cómo han recibido este programa? ¿Se han acercado a comentarle o a pedirle a algunas escuelas como que llegue a sus municipios? Porque tengo entendido que también llegan a otros municipios, no solo es en la zona metropolitana, ¿no?
4: Fíjate que sí, tenemos muchísimas solicitudes. Realmente el Instituto de Lectura no nos da para tanto que se pide a nivel estatal. Yo creo que tenemos que hacer toda esta parte interinstitucional de irlo trabajando con voluntariado, de ir trabajando con todos los promotores culturales, y esto nos va ayudando a que se consolide la lectura en las diferentes escuelas. Hemos recibido muchas invitaciones y solicitudes de atención ciudadana, de público de las escuelas, y vamos atendiéndolo con mucho gusto. La verdad nos enorgullece, porque hacer este tipo de trabajo es una labor loable, de que todos los días conocemos a un lector que se enganchó a través de las actividades que nosotros hemos llevado a su escuela o a su espacio. Entonces, decirte que es importante, es muy interesante, pero lo más visto como un reto es cómo nosotros podemos volver a las bibliotecas. Justo aquí que estamos en esta biblioteca tan emblemática, Margarita Maza Parada, creo que este personaje que hoy es embajadora de la República para nuestro estado es un orgullo, y creo que nosotros debemos hacer eso. Invitar a todos los públicos a que visiten las bibliotecas, a que vean qué parte de novela o qué parte de escrito les puede parecer interesante, qué autor o autora oaxaqueña nacional pueden visitar, y nosotros hacemos mucho la invitación de promover qué hace cada autor, qué tipo de literatura nos puede enganchar a las niñas y niños, y que hoy en día pues es un reto, sí, justo, para que dejen de ver tanto el celular. O sea, si le dedicamos 12 o 13 horas al día, pues yo creo que lo que podemos hacer es por lo menos una hora de lectura que nos permita acercarnos a los libros.
3: Claro, empezar, no sé, con minutos, media hora, una hora y seguir, ¿no? Porque es importante seguir fomentando la lectura en nuestro estado. Oaxaca cuenta con muchos escritores buenos, escritoras, libros, entonces es importante, ¿no? Y bueno, sí, claro. Para quienes quieran comenzar justo crear el hábito de la lectura, no sé, algún tip desde el instituto, algún método que usted recomiende?
4: Yo creo que más bien, como yo les dije, que la lectura debe ser libre y debe ser apasionante porque nos gusta, o sea, es una lectura por placer. Para mí, desde mi punto personal, punto de vista personal, y también para como lo trabajamos en el instituto, es más buscar estrategias. Una de las estrategias que a nosotros nos va y nos viene bien es hacer programas o acciones que lleven una línea de trabajo para dirigirlo al público adecuado. Por ejemplo, tenemos Spotify. El Spotify de lo que son las canciones, nosotros hacemos un Spotify literario para que lo asemejen a este tipo de virtualidad en este momento, pero en el Spotify literario ponemos una canción y tienen que ir analizando la canción

0: qué dice la canción. Y por eso también buscamos pues una música alternativa, ¿no? Porque hoy en día pues hay mucha música que quizá no tiene tanto contenido, a veces tiene ritmo, pero no tiene contenido. También creo que es muy importante la estrategia que nosotros podemos implementar a nivel básico, es cómo poderlos hacer que a través de los dibujos, que a través de la pintura, que a través del arte que podamos crear, se escriba algún cuento. Hemos trabajado en aulas literarias con los chicos y hemos visto que tienen mucho potencial. ¿Qué es lo que hace falta? Hace falta sumergirlos en los libros, dejar que estén trabajando con el celular, lo hacemos un ladito un momento. Y cuando tienen la atención sobre su libreta, sobre el libro que les ponemos a trabajar, sí funciona.
1: Directora, para quienes quieran contactarlos a ustedes, ¿cómo pueden encontrarlos en sus redes sociales? ¿Cómo, a dónde pueden asistir, acudir para solicitar este programa o los diferentes con los que cuenta el instituto?
0: Claro, nos pueden contactar desde el Instituto Estatal de Creación Literaria y Promoción de la Lectura, así se llama nuestra página en Facebook, también en Instagram, en X y ahora en TikTok. También decirles que nos pueden contactar con los mediadores de lectura, con los diferentes programas que ya están establecidos y que coordinamos estrechamente con el Fondo de Cultura Económica. Una de ellas es el Programa Nacional de Salas de Lectura, donde están actuando más de 115 mediadores de lectura en todo el estado. Pueden contactarlos a través de nuestra página. También pueden contactar a Surcos de Lectura, que son más de 400 jóvenes que están haciendo el voluntariado desde sus espacios. Decirles que hoy en día estamos llevando un programa que se llama Nido de Lectura, donde van a estar principalmente personas que quieren colaborar con nosotros y será estos compañeros que son jubilados que van a dar su mediación y que nosotros les vamos a estar dotando de libros, de material para que vayan a diferentes escuelas. Es necesario que se comuniquen con nosotros. Nosotros estamos abiertos a escuchar y proponer dónde y en qué momento nosotros podemos acudir a sus espacios. Eso sería lo que necesitamos para que tengamos interacción con el público.
1: Gracias, directora. Sin duda la lectura es una herramienta importante para descubrir nuevas ideas, nuevas historias y formas de ver e imaginar el mundo, ¿no? Muchísimas gracias por acompañarnos hoy y por compartir toda esta información y el trabajo que realizan desde el instituto con nuestra audiencia. Mi nombre es Andrea Jarquín y seguimos con más en El Tiempo Estatal. Hola, hola, bienvenidos y bienvenidas a Onda Kit, nuestras voces. Yo soy Regina y me da mucho gusto acompañarlos en el tiempo estatal de la hora nacional. Hoy nos encontramos desde el Museo Textil en Oaxaca. Hoy hablaremos sobre la restauración de monumentos históricos. ¿Pero qué es un monumento histórico? Es un lugar o un edificio antiguo que cuenta parte de la historia de un pueblo, ciudad o país. Puede ser una iglesia, un castillo, una pirámide o una estatua. Algunos por su antigüedad necesitan restauración y aquí les voy a contar. Con el paso de los años, la lluvia, el viento y el sol pueden dañar los monumentos. A veces aparecen grietas o se borran los colores. Entonces es cuando se necesita la restauración. Las personas que ayudan a repararlos se llaman restauradores. Ellos limpian, arreglan y cuidan los monumentos para que se conserven y puedan visitarlos. Pero además, las nuevas generaciones puedan conocerlos. Son como doctores de los monumentos. Cuando un monumento se restaura, muchas personas pueden apreciarlo, aprenden historia y disfrutan de su belleza. Nosotros podemos ayudar. ¿Sabes cómo? Muy fácil. Cuando visites un lugar histórico, cuídalo, no rayes paredes, no lo destruyas. Toma fotografías sin flash y haz caso a las indicaciones de los guías. Así también aprenderás más sobre nuestra cultura.
2: Contribuyamos a que nuestros edificios sigan en la memoria de todos y todas. Y así termina nuestra aventura en Onda Kids. Recuerda que cuidar los monumentos es cuidar nuestra historia. Se despide su amiga Regina. Hasta la próxima.
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0: Ahora nos vamos a un viaje musical que no solo se escucha, también se aprende. Desde Monterrey llega un nuevo proyecto con una propuesta fresca y dinámica. Hoy nos acompaña Sandunga, un grupo que está llevando la música a otro nivel, conectando con nuevas generaciones a través de conciertos que enseñan y hacen vibrar. Bienvenidos.
1: Hola, hola, muchas gracias. Pues nosotros somos Sandunga, venimos desde Monterrey, Nuevo León. Y mi nombre es Ana Karen y allá está mi compañero Daniel.
0: Cuéntenos un poco más sobre su propuesta de este concierto didáctico, que es algo nuevo, algo que se está trabajando para estas infancias. ¿Qué significa y qué busca el grupo con este nuevo formato?
1: Pues nada, estamos muy felices porque, bueno, nosotros hacemos este espectáculo musical para niños y niñas y para toda la familia, en donde la música, los cuentos, los juegos tradicionales, pues toman una parte muy importante de este espectáculo. Entonces, lo que tratamos nosotros todo el tiempo es de que todas las familias y los niños y niñas y los abuelos también, los tíos y los juegos comunitarios, porque jugamos mucho en comunidad en nuestros conciertos, pues queda una experiencia muy linda, una experiencia que recuerden los niños estos momentos de calidad con la familia y estas experiencias artísticas que les vayan sumando. Y pues nada, tenemos ya casi 9 años trabajando este concierto, ha tenido muchas transformaciones y ahora pues nada, estamos aquí en Oaxaca felices disfrutando con los niños y niñas.
0: Ahora, ya que mencionan de esta visita aquí a Oaxaca, y como sabemos Oaxaca es un estado con una riqueza musical enorme, ¿qué les ha llamado más la atención hasta ahora de su visita en Oaxaca y pues conociendo parte de su cultura?
2: Pues algo que nos ha llamado mucho la atención es la riqueza que tiene en la cuestión de colores, la vestimenta y la riqueza en el tema de la comida. Y también algo que a nosotros nos sorprende bastante es la capacidad de la comunicación. Hablando de que hay muchas lenguas que se hablan acá en Oaxaca, es algo como impresionante. Entonces todo eso creo que se transmite y se percibe en cómo el público reacciona. Hemos tenido un par de conciertos, bueno, 3 conciertos ya en este momento, y hemos visto que también los adultos se permiten jugar. De pronto el adulto se cohíbe un poco y piensa que nada más es para las infancias, pero no. Yo hemos visto a los adultos, a las personas de la tercera edad jugando, brincando, saltando, cantando, participando, y eso para nosotros es algo sorprendente. Y en las comunidades que hemos estado visitando, pues vemos siempre a los niños y niñas con esa sorpresa de estar, ¿verdad? Sí, con toda la atención de lo que estamos proponiendo nosotros como Sandunga.
0: Pues cuando hablamos de Sandunga, es inevitable para uno como oaxaqueño no pensar en el Istmo de Tehuantepec. ¿Nos pudieran decir si ustedes tienen alguna inspiración por parte de esta región? Si, no sé cómo los atrapó este nombre hacia ustedes.
1: Bueno, pues la historia es algo larga, pero la voy a tratar de resumir lo más rápido posible. Lo que pasa fue que Sandunga nace hace muchísimo tiempo y no era un grupo para niños y niñas en específico. Era un grupo de mujeres que tocábamos música folclórica de Latinoamérica y de México. Entonces, nos encanta la música tradicional, la música mexicana, la latinoamericana, tocamos diferentes instrumentos y demás. Pero claro que eso tenía mucho valor en el norte del país porque estamos en Monterrey. Entonces, la realidad es que a veces nos sentimos muy arriba, estamos muy al norte, somos noreste, entonces el sur a veces se siente muy lejos, muy lejano. Entonces necesitamos acercarnos de alguna manera. Y nosotras, como músicas, como artistas, como creadoras, lo que proponíamos era acercarnos un poco a esto que también es de nosotros, que es el sur de nuestro México, a través de la música. Entonces, pues claro que cantábamos la sandunga, tocábamos muchos sones jarochos, son itzmeño, son huasteco, norteñas, corrido, tratando de viajar a través de la música, ¿no? Y estar más cerca de todo nuestro México. Y el nombre nombre surge porque vimos que sandunga era una palabra que tiene muchos significados y entre ellas significa también mujer con gracia, con donaire, y como éramos en ese entonces solo mujeres haciendo música, pues quedaba perfecto. También nos gustaba la palabra sandunga por todo lo que representa la canción, el istmo y demás, ¿no? Y también cuando tuvimos la oportunidad de viajar a varios países, nos dimos cuenta que los compañeros músicos, artistas de teatro y demás, nos decían: ya llegó el sandungueo, ya llegó las sandungas, como ya llegó la fiesta, ya llegó la alegría, el sandungueo, la vida, la música, la fiesta. Entonces pues quedó perfecto. Después este grupo muta como a esto que es ya para infancias y se vuelve esto que ya conocemos y que ustedes conocen, ¿verdad?
0: Cuéntenme, ¿cómo es que logran ustedes conectar con el público, con las niñas y niños y sobre todo los jóvenes o los papás que llevan a los niños? ¿Cómo es que ustedes logran conectar a través de su música con ellos?
2: Pues la propuesta tiene, como ustedes se darán cuenta, tiene mucha viveza, como ya lo comentaban a Karen, hay mucha alegría por medio de los colores y el vestuario, pero también a través del juego y la música. Entonces, hay muchas disciplinas que están trazándose dentro del concierto. Una es el teatro, otra es el uso de los títeres, la otra es la narración, ¿verdad? El cuento, la danza también está presente, y todo a través de la base musical. Entonces, hay una mirada, en el caso de sandunga, pues hay una mirada desde las infancias. Se piensa siempre en que le vaya a gustar a la infancia, que sea atractivo para ellos, hablarles con respeto, hablarles con un lenguaje que sea amable para ellos, y todo el tiempo se está buscando conectar, pero esto sin dejar de lado que los papás, mamás, abuelitos, tíos, tías, son los que les presentan la información a los niños y niñas, a las infancias. Entonces, claro que tienen que ser atractivo para ellos también, tienen que ellos ver valores, tienen que ser algo que les guste, y creo que ese ha sido como que lo que ha atrapado al público, porque tanto los niños y niñas, que lo disfrutan mucho, también los adultos lo disfrutan. Entonces utilizamos todas esas herramientas, todos esos recursos, y los ponemos al servicio de las infancias y de las familias.
0: Bueno, más allá de la música, ¿qué mensajes quieren ustedes dejar a los que los escuchan, a su público en general?
1: Ay, pues bueno, este ha sido un camino muy largo que hemos descubierto muchas cosas. Las mismas familias, los mismos niños nos dejan ver qué es lo que están buscando, qué quieren de nosotros, y también nosotros, esto ha sido un diálogo totalmente, ponemos mucha atención en las familias, en los niños y niñas, qué es lo que quieren, ¿no? Entonces, nada, nosotros, nuestra propuesta es que las familias acerquen a los niños a expresiones artísticas, porque es un derecho. Entonces los niños y niñas tienen derecho a que disfruten de la música, disfruten de la danza, del teatro, y nosotros, nuestra responsabilidad y compromiso con las familias y los niños y niñas es hacer espectáculos de calidad, hacer espectáculos que realmente pues ahora sí que disfruten, lo aprovechen, y eso, mantener una calidad siempre al 100%. Y en los niños y niñas, pues eso, que vivan, que sean niños, que rían, que canten, que bailen, que disfruten con sandunga, que disfruten en familia. Sabemos que ahora los niños y niñas pasan mucho tiempo en los dispositivos, y claro, también puede haber propuestas interesantes en redes sociales, pero que no se pierda la experiencia en vivo, estar al frente de los niños y niñas, que escuchen en vivo las canciones, que escuchen en vivo nuestras voces, que jueguen, que se muevan. Entonces todo eso atraviesa el quehacer de sandunga día a día. Nos dedicamos a esto todos los días, nos levantamos pensando en el espectáculo, en los niños y niñas. Entonces, pues nada, es nuestro compromiso todo el tiempo hacia las familias.
0: Y pues bueno, ¿algún mensaje que quieran dejarle a los niños, niñas que nos están escuchando a través de la radio y viendo a través de nuestro canal?
2: Pues les queremos mandar un saludo. saludo muy afectuoso, que nos busquen en las redes sociales, Sandunga Concierto Didáctico. En ocasiones, pues no podemos estar en todos los lugares, pero pues por ahí nos pueden buscar en las redes sociales, por medio del material audiovisual, y pues que disfruten la música de Sandunga y de todos los grupos que hacen música para infancias, que es algo muy valioso. Un saludo por parte de todo el grupo de Sandunga Concierto Didáctico.
0: Mi nombre es Osvaldo García y los invito a acompañarnos a la siguiente presentación.
3: Vamos a bailar una cumbia, el cacumbia del Piojo y la Pulga.
1: ¡Ándale! Oigan, muy listillos el Piojo y la Pulga, porque aquí las bodas se ponen muy buenas en Oaxaca.
3: ¡Ándale!
1: ¿Están listos? ¡Y baila!

0: Nos vemos.
1: Adiós, bye, adiós. Bye.
0: Llegamos al final de un episodio más del Tiempo Estatal de la Hora Nacional. Agradecemos que nos hayas acompañado en esta emisión especial desde la Biblioteca Pública Central Margarita Más. Hoy compartimos cultura, música y conversaciones sobre la importancia de fomentar la lectura y expresiones artísticas con las y los oaxaqueños. Recuerda que esta es una producción de la Coordinación de Comunicación Social del Gobierno del Estado de Oaxaca y que tú puedes hacer uso de este espacio si eres productor, artesano, cocinera tradicional, músico o cuentas con algún proyecto que aporte vida a nuestro estado. Te invitamos a que nos sigas en nuestras redes sociales. Nos puedes encontrar en Facebook como El Tiempo Estatal de la Hora Nacional guión Oaxaca o en Instagram como @El Tiempo Estatal Oaxaca. Mi nombre es Andrea Jarquín y nos vemos hasta la próxima.

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1: ¿Qué tal? ¿Cómo estamos? Buenos días. Muy buenos días, Oaxaca. Qué gusto ya saludarles a través de la mejor FM 101.7. ¿Qué tal? ¿Cómo están? Arrancando la semana, lunes ya 25 de mayo. Así que es la última semanita de este mes, del quinto mes de este año 2026. Disfrutémoslos a lo máximo, ¿no? Agradeciendo al divino creador por darnos otra oportunidad, otro amanecer más, con una temperatura de 17 grados centígrados en nuestra ciudad de Oaxaca. Te saluda Chispa Sandoval y siempre deseando lo mejor de este rico, delicioso amanecer. La 6-4.

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1: Las 6:16.

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6: Las 6:22.

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1: Las 6 ya con 34 minutos, 6 con 34 minutos para que no se le haga tarde, por favorcito, salga a tiempo, ya bueno, ahorita también, ¿eh? Por lo pronto, la ciudad en este momento sin complicaciones, así que a buena ahorita, 6 ya con 34 minutos, hoy lunes 25 de mayo del año 2026, se conmemora el Día del Contador, los días del 25 de cada mes se celebra también lo que es el Día Naranja, una iniciativa para prevenir y eliminar la violencia contra las mujeres y las niñas. Hoy, lunes 25 de mayo, año 2026, 6 con 35 minutos, aquí nomás en La Mejor.

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5: El día de hoy nunca se repetirá. Jamás malgastes ni un segundo de tu vida. Brinda todo el amor que eres capaz de dar, porque tal vez en algún lugar alguien lo esté necesitando. Mi bella familia, bienvenidos a Secretos Ancestrales, un espacio creado para sanar el alma y calmar la mente confundida, para elevar el espíritu. Hoy abrimos un portal de luz para ayudarte a encontrar ese equilibrio, esa paz y esa guía espiritual que tú necesitas, con la asistencia de los ángeles celestiales, con el apoyo de las energías universales y sobre todo con la bendición de Dios Padre Todopoderoso. Todo lo malo se arranca de tu vida, toda enfermedad sale de tu cuerpo, las puertas de tu casa, de tu negocio, tu cuerpo se abre a la abundancia de salud, a la abundancia económica, a la abundancia próspera y sobre todo a la paz y la tranquilidad. De la mano de Botánica de la Fe, usted va a encontrar nuevamente ese equilibrio, va a encontrar esa armonía en su vida, va a recuperar esa salud que ha perdido, va a volver a recuperar la estabilidad de su hogar, va a poder recuperar a esos hijos que andan por malos caminos. Es el momento en que usted corte con todo lo malo. 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Así que puede usted visitarnos el día y la hora en que mejor le convenga. Y recuerde que ser feliz no es tener todo en la vida, no es tener una vida perfecta, es saber reconocer que vale la pena vivir cada instante sin pensar en dificultades ni atraer lo negativo.

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1: Mi nombre es Elizabeth Martínez. Estoy aquí para dar mi testimonio de fe y agradecimiento a los maestros. Mis abuelos me dejaron una herencia, unas tierritas y unas vaquitas, las cuales pues yo empecé a trabajar con mi esposo y pues toda mi familia. Y gracias a Dios prosperó muchísimo. Claro, a base de mucho esfuerzo y trabajo. Llegamos a tener una vida próspera y muy desahogada. Fíjense que un día llegando pues a mi hacienda, en la entrada había una bolsa con animales muertos. Pues la verdad no le tomé la mayor importancia. A los días me di cuenta que mi ganado empezó a morirse uno tras otro. Mis tierras se secaron y pues yo estaba muy triste y desesperada, la verdad. Pues busqué ayuda y gracias a Dios y a una amistad encontré a los maestros. Ellos me ayudaron y me quitaron ese mal que estaba acabando con todo y pues dejándonos en la ruina. Limpiaron mi rancho del mal que había hecho para dejarme, pero sin nada, porque todo se nos estaba acabando. Y la verdad me mostraron la cara de la persona que me quería ver en la ruina, y lo peor es que es por envidia. Esa persona es un tío, el cual siempre quiso lo que yo tenía, y lo peor es que es por envidia, ya que él tiene pues muchísimo más que yo, pero la ambición a lo ajeno pues lo acabó, desgraciadamente. Pero afortunadamente a los maestros ellos revirtieron el daño y ahora estamos otra vez prosperando. Mis ganados dejaron de morirse, mis tierras están fructíferas otra vez y la verdad yo se los recomiendo ampliamente. Que Dios los bendiga, maestros.
2: Azucena, y quisiera agradecerle a los maestros por el amarre que le hicieron a mi novio. Vi los resultados muy rápido, estamos muy felices, acudan con ellos. Son 100% efectivos y doy testimonio de su efectividad.
3: Quiero hacer un agradecimiento a los maestros porque me ayudaron en el problema que tenía conmigo y que de un momento a otro cambió. Era grosero conmigo, empezó a tomar y estando en ese estado llegó el momento en que estuve a punto de ponerme la mano encima. Yo lo llevaba a terapias para que le ayudara, pero él siguió a mí mismo. Hasta que un día algo me habló de los maestros, lo llevé a consulta con ellos y al verlo me dijeron que a él le habían hecho mal para que cayera en ese vicio y me odiara a mí como su madre, pero los maestros me lo curaron, ya todo está bien, ya no toma, ni es grosero conmigo, todo está mejor que antes, gracias a los maestros porque ayudaron a mi hijo, visítenlos, ellos podrán ayudarlos en los problemas de la vida, gracias maestros, muchas gracias.
4: Continuando con secretos ancestrales, tenemos mensajes que nos han llegado al 951-584-3841. Muy atento, fecha de nacimiento, 16 de marzo del año 1976. Dice, les envío este mensaje, por favor, no vayan a decir el lugar de donde yo soy, ni tampoco mis nombres. Quiero que me digan a qué se debe este problema que estoy teniendo con el vecino que vive junto a mí. Apreciado hermano espiritual, déjeme decirle que usted no nos cuenta aquí en su mensaje, pero a través del estudio numerológico podemos darnos cuenta de manera clara y precisa que ustedes han empezado a tener problemas desde hace aproximadamente 7 meses atrás, el día que un familiar suyo llegó un poquito ebrio y estacionó el vehículo en el lugar de su vecino. Se hicieron de muchas palabras que hasta los golpes llegaron. Ustedes creyeron que el pleito o el problema

0: problema se había apaciguado el día en que tuvieron este problema y cada cual luego de esto se entró a su domicilio. Lamento decirle que la situación que están viviendo ahora, la enfermedad de su hermano, la molestia de su mamá, se debe a que sí hay un trabajo de brujería que esta persona mandó a realizar porque no quedó satisfecho con el problema que tuvieron y se está vengando de tal manera. Déjeme decirle que con más problemas no se va a solucionar absolutamente nada. Al contrario, su hermano está cada día peor. Yo le voy a recomendar que nos visite de manera urgente, lo más rápido posible. Vamos a ayudar a que su hermano deseche esta brujería, vuelva a recuperar la movilidad en sus piernas y sobre todo para que su señora mamá calme esos dolores de cabeza que no la dejan siquiera estar tranquila un momento. 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Continuando con nuestro programa, tenemos aquí mensajes que nos han llegado, muy atentos, a la fecha de nacimiento siguiente. 13 de mayo de 1966. Nos cuenta este hermano que se encuentra muy preocupado porque tiene aproximadamente 5 meses que no sabe nada de su hijo. Este joven se encuentra en el norte y no tiene comunicación con él, no sabe qué es lo que está pasando. Mi estimado hermano, permítame decirle que hemos hecho el estudio a la fotografía que me envió a través del estudio del iris y también a la fecha de nacimiento suya. Lamento decirle que su hijo no se quiere comunicar con usted. No es porque él no los quiera o se haya olvidado de ustedes. Lamentablemente, él está siendo manipulado a través de un trabajo negro por la esposa. Esta mujer nunca se llevó bien con ustedes. Ella siempre les negó la ayuda que su hijo siempre le brindó. Ella no quiere ningún contacto y está trabajando a su hijo para que él no tenga ninguna comunicación con ustedes. Te voy a recomendar que luego que termine el programa me marques. Te voy a dar unas indicaciones para que hagas en tu casa y luego vengas a nuestro templo espiritual. Te vamos a ayudar para romper ese maleficio, ese hechizo que ella está haciendo con su hijo. 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Queridos hermanos, que reine la paz, la dicha y la prosperidad en cada uno de sus hogares.
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4: Señoras y señores, bienvenidos, bienvenidas, gracias por acompañarnos. Es lunes, mi nombre es Humberto Cruz y aquí el resumen informativo. En el marco de la primera evaluación que se realiza en el programa Juchitán Seguro, el fiscal del estado, Bernardo Rodríguez Alamilla, señala que en lo que va de los operativos se han detenido a 160 personas, más de 60 en los últimos días.
5: Particularmente el 15 de abril al 22 de mayo, periodo durante el cual se está llevando a cabo esta intervención. Comentar que a la fecha, solamente en este periodo, nosotros tenemos reportadas, porque han llegado a ser en el ministerial 66 personas detenidas, y ya lo prolongamos a lo largo del tiempo, hacia meses atrás, son más de 170 personas las que han sido detenidas en proceso de intervención en Juchitán. Estas 66 que se muestran en pantalla son producto también, varias de ellas, de 25 cateos realizados en particularmente en Juchitán, y bueno, que tienen que ver con temas de narcomenudeo, extorsión, secuestro, asociación delictuosa, aportación ilegal de armas, amenazas.
4: En este encuentro celebrado en la ciudad de Juchitán, el secretario de Gobierno, Jesús Romero López, señaló que la estrategia sí da resultados.
6: En Juchitán no es una promesa, es una realidad, es un trabajo en territorio, es coordinación de instituciones, es presencia, es acción directa para atender las causas que generan las violencias. Por eso están aquí las distintas instituciones acompañando al pueblo juchiteco, y el plan Juchitán está funcionando gracias a la participación de la gente, de las familias juchitecas, que hacen su esfuerzo todos los días para construir junto con su gobierno estatal, municipal y federal un mejor pueblo. ¿Cuál es el objetivo de atender las causas en Juchitán? Pues es devolverle a las familias el derecho a vivir con tranquilidad, con oportunidades y con paz.
4: Miguel Sánchez Altamirano, el presidente municipal, agradeció la disposición del gobierno estatal y del gobierno de la República por atender el reclamo de los habitantes de Juchitán. Piden más seguridad y establece que van a hacer la parte que a ellos les corresponde.
7: Que hoy acá en Juchitán nos encontramos más en orden, nos encontramos más tranquilos, que si bien es cierto que hubieron tiempos difíciles, también es cierto y reconozco a nombre de mi pueblo tu actuar, tu compromiso, la palabra que diste en atender la necesidad de nuestro pueblo, y hoy desde acá te agradezco mucho y de corazón. Está por demás decirte que tienes tu casa y que hoy más que nunca necesitamos seguir construyendo espacios en comunidad, recuperar nuestros espacios públicos, abrir caminos a niñas, niños y jóvenes que son el presente y el futuro de nuestro pueblo.
4: Por su parte, el gobernador de Oaxaca, Salomón Jara, señaló que en Juchitán se quedan, que no se retiran. Y además aprovechó para señalar que Oaxaca se encuentra en el octavo lugar en las mediciones de paz. Entidades con paz, así lo dijo el gobernador de Oaxaca.
8: También recientemente el índice de paz 2026 colocó a Oaxaca en el octavo lugar nacional en el indicador de paz, lo que nos ubica dentro del tercio más pacífico del país. Estas son grandes noticias, pero también son una gran responsabilidad, porque significa que no debemos bajar la guardia, al contrario, debemos seguir redoblando esfuerzos. No vamos a permitir que unos cuantos pretendan arrebatarle la paz a un pueblo entero. Vamos a seguir fortaleciendo la seguridad, recuperando espacios públicos y renovando la confianza ciudadana.
4: En otros asuntos, la secretaria general de la sección 22, Jenny Araceli Pérez, señaló que inicia el paro de actividades este lunes.
9: Tenemos ya el paro definido con la sección 22 a partir del 25 de mayo. Este lunes próximo iniciamos con una marcha que va del monumento hacia aquí, precisamente toda la ciudad de la Resistencia. Como movimiento se determinó a partir de la consulta a las bases, donde participaron más de 40.000 compañeras y compañeros de la sección 22, que el 80% se mantiene aquí en la ciudad de Oaxaca y el 20% se traslada a la Ciudad de México. Entonces, es importante recalcar que como sección 22 iniciamos el 25, también porque tenemos demandas muy propias y que el gobierno del estado no ha cumplido, y el 1 de junio iniciamos ya a nivel nacional con la Coordinadora Nacional de Trabajadores de la Educación.
4: La dirigente de la sección 22 señaló también que, a pesar de que Oaxaca tiene su propio calendario, establecen que tampoco les gusta el aumento del 9% que recibieron. Lo minimizó, pero no aclararon que este aumento es independiente al aumento que ya se otorgó a los salarios mínimos.
9: Es una situación que desde el gobierno federal se anuncie el aumento de tantos miles de pesos con un 9%, que nosotros en la realidad lo vemos reflejado como una burla hacia el magisterio nacional, no solo oaxaqueño, en donde la mayor parte de ese aumento se va a ir a prestaciones, en donde va a haber una mínima parte realmente de aumento al salario base de los compañeros. Entonces, sí, desde luego, es una situación que desde la sección 22 rechazamos y condenamos que el gobierno federal, por una parte del discurso, se diga que hay un reconocimiento de la labor docente, pero en este caso, con este aumento que ya está anunciado, pues desde luego que no refleja.
4: En otros asuntos, Farida Acevedo, el rector de la Universidad Autónoma Benito Juárez de Oaxaca, dijo que espera que una vez que se diluyan los recursos legales interpuestos, los que hoy se manifiestan puedan regresar a las aulas.
10: A nada, yo creo que ustedes han visto que toda la posición de alguna forma del candidato perdedor, pues ha tenido diferentes incongruencias en sus mensajes, en sus comentarios. Entonces, al final de cuentas, deben ellos entender que pues ya perdieron la elección, ellos se interpusieron un medio jurídico que en próximos días debe resolverse, y que digo, ellos argumentan que les interesa que en los términos que se resuelva, pues no les interesan los cargos, les interesa que se resuelva el término jurídico. Yo espero que resolviendo el tema jurídico, efectivamente ya permitan el acceso.
4: Abogados de Vera Carrizal de nueva cuenta denunciaron la intromisión en el juzgado, en los juzgados, y señalan que hay intromisión del más alto nivel en apoyo a Marilena Ríos y en contra de la legalidad del proceso.
11: Lamentablemente hoy nos notifican que de nueva cuenta el ministro Hugo Aguilar solicita que se regrese de nuevo el expediente para ver si la corte conoce o no. Es decir, ahora otra vez la víctima, con una falsa narrativa, doblega al presidente Hugo Aguilar Ortiz, que lamentamos mucho su postura. ¿Cómo es posible que de nueva cuenta solicite que la corte conozca nuevamente el caso si por mayoría de votos el pleno 5-3 determinaron no conocer? Díganme, ¿esto no es una justicia? ¿Qué justicia espera nuestro pueblo con estas actitudes del ministro Aguilar, quien desafortunadamente representa el máximo tribunal, pero nos vemos lastimados con su actuar?
4: Por último, le informo que en la región del Istmo de Tehuantepec, una madre de familia denunció la presencia de bandas del crimen organizado, la probable colusión con autoridades municipales, y dejó un testimonio en video en donde señala a los responsables, pero además dice ya no tener miedo. En este video, la mujer narra lo sucedido con las manchas de sangre sobre su ropa todavía cuando acababa de recoger a su hijo, a quien le quitaron la vida de manera violenta.
12: Y yo me voy a encargar de ir hasta Oaxaca o hasta México de ser posible. No importa, que mi vida ya no me interesa. En las manos de Dios me pongo. Pero esto no se va a quedar así. Muchas madres les han quitado la vida. Muchas madres. Y si esto me pasa a mí, esto va a quedar como testimonio de una madre que está molesta. Porque todos sabemos quiénes son los culpables. Todos sabemos quiénes han desaparecido jóvenes. Quiénes han matado. Quiénes han hecho eso. Y todos se quedan callados. ¿Por qué? Porque les falta esto. Para declarar y decir y a decir que quién le desapareció a sus hijos, quién se los hizo pedazos, quién hizo esto, quién hizo lo otro.
1: Hasta aquí el resumen informativo. Gracias por acompañarnos. 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
3: Muy buenos días, es un gusto saludarles esta mañana de lunes, inicio de semana, 25 de mayo del 2026. A nombre de todo el equipo que comanda don Humberto Cruz Matías, les saludamos esta mañana, nublada en la ciudad de Oaxaca, 19 grados centígrados de temperatura en ese momento en la capital oaxaqueña. Si usted va a salir a trabajar y utiliza precisamente el transporte público o el transporte privado, debe salir con mucha anticipación de su lugar de origen hacia su centro de trabajo o va a realizar alguna gestión. ¿Por qué razón? Bueno, pues déjeme comentarle que ya todo el contorno del primer cuadro de la ciudad de Oaxaca ha sido ya cerrado por el campamento que han establecido ya maestros de la sección 22 y además también aprovechando el viaje pequeños grupos que se denominan organizaciones sociales que traen sus propias demandas, pero que han cerrado calles del centro histórico de la ciudad de Oaxaca, como la calle de J.P. García, Avenida Independencia, por parte de maestros, y todos los alrededores de el Zócalo y la Alameda de León y del Palacio de Gobierno. Esto, desde luego, en el marco de su inicio de paro de labores que inician hoy en el estado de Oaxaca, lo anunciaron con mucha antelación, pero esta mañana amanece ya tapizado de campamento en los alrededores del primer cuadro de la ciudad de Oaxaca y por lo consiguiente hay cortes de circulación vehicular sobre Avenida Independencia y el tráfico vehicular desde luego pues empieza a acrecentarse para que usted lo tome en cuenta y salga a tiempo por estas tardanzas que seguramente tendrá a la hora de transitar a vuelta de ruedas en la zona centro de la ciudad de Oaxaca. Más de 800 mil estudiantes de Oaxaca se quedan desde hoy sin clases a partir de este lunes a consecuencia del paro indefinido, dicen los maestros de la sección 22, paro indefinido de labores que inician hoy. Vamos a escuchar justamente a mi compañera Patricia Briseño, se lo dimos a conocer con antelación y esto es parte de lo que anunciaron y de lo que pretenden los maestros de la sección 22. Escuchemos. Adelante con la nota de Patricia Briseño. A ver, tenemos un problema ahí con la...
4: En contraste con la sección 22 del Sindicato de Maestros en Oaxaca, que decidió suspender labores de manera indefinida a partir del próximo 25 de mayo, el resto de la Coordinadora Nacional de Trabajadores de la Educación acordó hacerlo el próximo 1 de junio, a 10 días del comienzo de la Copa Mundial de Fútbol. La Asamblea Nacional Representativa acordó que el Magisterio Nacional Disidente, entre ellos la propia sección 22, marchará del Ángel de la Independencia rumbo al Zócalo de la Ciudad de México para posteriormente instalar su plantón. Consideró como nulas las respuestas otorgadas por el gobierno federal a su pliego petitorio y convino desarrollar protestas sincronizadas en los estados y en la Ciudad de México. En conferencia de prensa virtual ofrecida con otros dirigentes, la secretaria general de la sección 22, Jenny Araceli Pérez, expuso que sus compañeros determinaron adelantar su paro de labores para tratar reclamos locales con el gobierno estatal porque no han sido resueltos. Según la líder, la mayoría de sus reclamos no han avanzado a pesar de las mesas tripartitas con los gobiernos federal y estatal, especialmente la entrega de recursos a los padres de familia para la compra de uniformes escolares del ciclo 2025-2026, así como la dotación de mobiliario tecnológico, la contratación de docentes y el pago de horas clase y de incidencias en los diferentes niveles educativos. En Oro Noticias, Patricia Briseño.
3: Gracias a nuestra compañera Patricia Briseño y efectivamente este fin de semana la misma dirigente de la sección 22 del CENTE, la profesora Jenny Pérez Martínez, reiteró precisamente sus demandas, fue abordada por los medios de comunicación y aclaró que a partir de hoy, lunes 25 de mayo, iniciaban en el estado de Oaxaca su paro de labores, aunque a nivel nacional, recordemos que el Sindicato Nacional de Trabajadores de la Educación, la sección 22, forma parte de la Coordinadora Nacional de Trabajadores de la Educación, la CENTE, y ellos, la coordinadora, determinó paralizar labores a partir del 1 de junio, a la que, bueno, pues continuarán los integrantes de la sección 22. Pero escuchemos lo que dijo la profesora Jenny Araceli respecto a esta situación.
5: Pues iniciamos ya el paro indefinido con la sección 22 a partir del 25 de mayo, este lunes próximo. Iniciamos con una marcha que va del monumento hacia aquí, precisamente el Zócalo de la Ciudad de la Resistencia. Como movimiento se determinó a partir de la consulta a las bases, donde participaron más de 40.000 compañeras y compañeros de la sección 22, que el 80% se mantiene aquí en la ciudad de Oaxaca y el 20% se traslada a la Ciudad de México. Entonces, es importante recalcar que como sección 22 iniciamos el 25, también porque tenemos demandas muy propias y que el gobierno del estado no ha cumplido, y el 1 de junio iniciamos ya a nivel nacional con la Coordinadora Nacional de Trabajadores.
3: Dirigente, por lo pronto, ella también señaló que, o al menos eso fue lo que consideró, que es una burla para el magisterio oaxaqueño el aumento del 9% que anunció la Secretaría de Educación Pública el pasado 15 de mayo en el marco del Día del Maestro, y por lo pronto consideran insuficiente ese incremento directo al salario mínimo que anunció el gobierno federal a través de la SEP, y por esa razón han determinado ir al paro, entre otras demandas que tienen también. Ya lo escuchó, lo que señalan por parte del gobierno del estado, pero por lo pronto hoy el magisterio oaxaqueño ya está obstruyendo la vialidad del primer cuadro de la ciudad de Oaxaca y han establecido campamentos ya por este paro indefinido que han denominado a partir de hoy lunes en el primer cuadro de la ciudad de Oaxaca. Así es que salga a tiempo, hay complicaciones ya de tráfico vehicular sobre las calles del centro histórico y esto pues impedirá que usted llegue a tiempo. Salga a tiempo del lugar. 7:30 a.m. Permítanos ir a la pausa, la segunda del programa, y regresamos.

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0: regresamos cuando son exactamente las 7 de la mañana con 38 minutos. 7 de la mañana con 38 minutos. Usted está escuchando la primera edición de El Noticiero de la Mejor FM 101.7. Estamos trabajando desde el Centro Histórico de la Ciudad de Oaxaca. Sean bienvenidos, bienvenidas a este espacio informativo. Permítanos presentarle también información que tiene que ver con este proceso de reordenamiento del transporte público y permitir mayor fluidez de la circulación vehicular en el Centro Histórico de la Ciudad de Oaxaca. Y de esto nos habla mi compañera Mayra Ricardes, porque de acuerdo al calendario, al programa que tiene el gobierno del estado a partir de esta semana que viene, el 30 precisamente de mayo, iniciarán ya formalmente el reordenamiento del ingreso de taxis colectivos al centro de la ciudad de Oaxaca. Escuchemos.
1: El objetivo es mejorar la movilidad, seguridad vial y accesibilidad al centro de Oaxaca. Para ello se diseñó un programa de reordenamiento del transporte público que proyecta disminuir la sobrecarga de tráfico en puntos estratégicos de la capital, principalmente en el centro. También permitirá mayor circulación de la economía, pues muchas personas ya no entraban al centro debido a la saturación. Les hacía falta caminar, ahora será posible. Así lo explica la titular de la Secretaría de Movilidad en la entidad, Yesenia Nolasco Ramírez. Señala que hay plazos. La población debe saber que el día viernes 29 de mayo será el último día en que los taxis foráneos sigan haciendo sitio en el centro y zona conurbada. A partir del sábado 30, todos los sitios de todo Valles Centrales deberán llegar a los espacios ya confinados, donde serán reubicados. Tres zonas que se han definido de manera estratégica, dijo, donde deberán detener su marcha. De ahí la población en general podrá movilizarse en otros medios a donde lo requieran.
2: Vamos a mejorar la movilidad, seguridad vial y la accesibilidad en el mismo centro. En el centro, como tú bien sabes, hay sitios, hay terminales de transporte foráneo, los cuales pues se van a tener que reubicar a partir del 29 de mayo. El 29 de mayo es el último día que pueden estar en esta zona. A partir del siguiente día tienen que empezar a reubicarse. Comentarte que lo más importante para nosotros es cuidar los traslados, es cuidar al usuario. Por eso hemos identificado tres zonas en donde podrá llegar todo ese transporte que viene de las afueras de Valles Centrales, que vienen de los pueblos de Oaxaca, que vienen los turistas. Se van a ubicar en tres puntos bastante importantes, pues a través de estos centros multimodales va la gente puede transportar.
1: La responsable de las políticas de transporte en el estado precisó que este proceso que se lleva a cabo es necesario para tener una ciudad más ordenada. Se refirió, por ejemplo, a las camionetas de pasaje Suburban que están instaladas alrededor del centro y del periférico y que en suma son alrededor de 1,600 unidades. Es el censo que se tiene y sin contar las turísticas. Mientras que de taxis foráneos del Valle Teco nada más hay alrededor de 3,000 unidades, 3,000 y un poco más. Es demasiado transporte que llega al centro de la capital y que está colapsando las vialidades de la misma. Es indispensable ya el orden en este rubro.
2: Mira, nada más te voy a dar un dato. Suburbans que están instaladas alrededor del centro y del periférico son alrededor casi de 1,600 unidades. Ese es un probable censo que se tiene, y sin contar las turísticas. De taxis foráneos del Valle Teco nada más tenemos alrededor de 3,000 unidades, un poco más. Entonces es demasiado transporte que llega al centro de la ciudad, que tenemos que pues evitar este congestionamiento y que también sea más fácil moverse en la capital.
3: Justo eso iba a decir.
2: Viene la Guelaguetza y por supuesto también es una etapa muy, unas semanas muy importantes para las y los oaxaqueños, es nuestra máxima fiesta y pues también queremos que la ciudad se disfrute, que pueda ser caminable, que pues también todos los turistas puedan llegar a su destino, van a haber rutas gratuitas de minibús a todos los eventos, entonces va a haber esta capacidad de respuesta.
1: Nolasco Ramírez informó que en este reordenamiento han trabajado en conjunto con representantes de organizaciones y sindicatos de transportistas. No hay imposición para hacer proceder un proceso escalonado pacífico que iniciará este 30 de mayo en su primera etapa. Dijo que han trabajado en coordinación también con los representantes del transporte federal para que el ascenso y descenso de pasajeros se realice únicamente en terminales autorizadas. Ahí también se concentrarán unidades según su región de procedencia, Mixteca y Sierra Flores Magón, Sierra Juárez, Mijes, Istmo y Cuenca del Papaloapan, Sierra Sur, Costa y Región Chatina, donde se instaurarán rutas de transporte también para poder movilizar a la población que ahí llegue hacia sus diversos destinos. En Oro Noticias, Mayra Ricardes.
0: Muchas gracias a nuestra compañera Mayra Ricardo. 7:43 7:43. Le reiteramos que mantenemos a su disposición las líneas telefónicas 951-515090, 951-515220, para que mantenga la comunicación con este servicio informativo. Pero además, mantenemos una línea adicional, que es el buzón del noticiero, mediante el cual usted nos puede escribir, enviar videos, audios, fotografías, imágenes de lo que ocurre donde se encuentra, y con mucho gusto lo estaremos compartiendo con el auditorio. Es el 951-148-9115, para que mantenga la comunicación con este servicio informativo. Nos reporta el auditorio que hacia la zona de Cinco Señores no hay paso, hay bloqueo, al parecer es una marcha, pero por lo pronto, para que lo tome en cuenta, si usted va a pasar, cruzar por esta área, dele velocidad a su ruta o hacia donde vaya para evitar el tráfico vehicular. Son exactamente las 7.
3: No es, ¿sí? Eso es la marcha de Enrique Martínez y un grupo de universitarios visibles al momento de los preparativos hace 10 minutos, 15 minutos, eran alrededor de unos 300 personas. Es lo que se veía de frente. No puedo contarlas y asegurarle que es eso y solamente. Sí, era un número reducido, estaban ocupando un carril y tenían ya el aparato de sonido listo y estaban por salir, lo tenían a la mitad de la calle y estaban circulando por un carril los vehículos. He de suponer que ya avanzaron y por eso en la zona de Cinco Señores estaría el paso de la marcha. Pero es esta movilización. Le recordamos también que esta mañana, en el transcurso de la jornada, habrá una movilización de integrantes de la sección 22 y parten hacia el Zócalo de la ciudad, en donde se instalan, aseguran, en plantón permanente. Dicho por los mismos integrantes del magisterio, parece que este año no tendrán la contundencia, así en sus propias palabras, de otras movilizaciones. Sí habrá plantón, sí habrá marcha, será numerosa, será multitudinaria, pero irá bajando conforme al paso de los días debido a las prácticas conocidas, y por esta razón la sección 22 opta por llamar a las organizaciones sociales, filiales del magisterio, obligan, esa es la palabra, aunque les moleste, a los estudiantes de las escuelas normales a tener un plantón permanente junto a ellos para hacer bulto, y por eso es que meten una cantidad exorbitante de ambulantes de las organizaciones que les acompañan para mantener ocupado el Zócalo y la Alameda de León, que se nota que son muchos. Y de paso habrá muchas calles cerradas, además de la obra que continúa y no termina y no terminará, parece, para la Guelaguetza, la de la calle de 20 de noviembre. Van lentos, muy, muy lentos. Y hay algunas otras obras complementarias. Entonces, hágase la idea de que este no será un buen día y en adelante no serán buenos días para el tránsito vehicular en el centro de la ciudad de Oaxaca. Porque no solamente es el plantón y las calles que ocupan, sino la cantidad de automóviles que traen para instalarse alrededor del plantón. Algunos los meten al plantón y entran y salen. Ya aparecen las primeras mantas sobre las avenidas principales, Independencia es una de ellas, y entonces el tráfico se colapsará, porque no hay manera de salvar este bloqueo, como no sea por Pino Suárez e ingresar a las calles muy arriba o muy abajo, pero más abajo está la que cerrada, la calle de 20 de noviembre. Y entonces serán días muy complicados para el tránsito vehicular. Anótelo, platíquelo con sus familiares, hágale saber que es una buena jornada para caminar un poco más. Si quiere hacer compras en el centro de la ciudad, no se, le quitamos el gusto, pero tendrá que caminar un poco. Y no pasa nada. Vienen días de lluvia y se complicarán un poco más las condiciones para el tránsito vehicular, peatonal, hasta de bicicletas y motocicletas en el primer cuadro de la ciudad de Oaxaca. Por lo pronto, Enrique Martínez y sus seguidores marchan hacia el centro de la ciudad. No sé si sea coincidencia hacerlo el mismo día en que está ahí el paro de la sección 22, cada quien tiene sus propias motivaciones y explicaciones, pero hoy no será un buen día para el tránsito

0: El presidente municipal de Santiago Guajolotitlán pidió el respaldo de los gobiernos federal y estatal para impulsar la rehabilitación del relleno sanitario en su municipio y con ello mejorar el tratamiento que se le da a los residuos sólidos que se generan en la cabecera y agencias municipales.
1: A veces algo que no se ve, pero que todos utilizamos, el relleno sanitario. Sí, lo digo con respeto, pero también que para que nuestra gente se pueda concientizar. A veces minimizamos las acciones de gobierno que realizamos. Nuestro relleno sanitario, la verdad, ¿por qué no decirlo también? Un foco de contaminación. En esta etapa, en este periodo, también vamos a hacer ese trabajo tan importante que con una etapa no va a ser suficiente. Creo que va a ser parte de este 2026 y del 27. Recursos importantes del Fondo 3 que vamos a destinar a este relleno, puesto que es el lugar donde se deposita la basura general, tanto de la cabecera municipal como de todas las agencias. Y ya estamos trabajando en esa situación.
0: Barbosa Barragán reconoció el respaldo del gobierno de la presidenta Claudia Sheinbaum y del gobernador Salomón Jara Cruz para con Santiago Guajolotitlán, quienes han invertido recursos en distintos rubros, como es la planta de tratamiento de aguas residuales, cuyo objetivo es disminuir la contaminación al río Mixteco. Asimismo, la rehabilitación del relleno sanitario tiene como objetivo mejorar el medio ambiente. Por otra parte, señaló que el gobierno del estado atiende diversas necesidades de Santiago Guajolotitlán, dentro de ellas el mejoramiento de caminos.
1: Hasta este año ya llevamos la culminación de 4 kilómetros de los caminos artesanales, de los cuales 2 kilómetros ya tuvo el beneficio de la agencia de San Francisco Grande, al igual que otros 2 kilómetros para los amigos de Guadalupe de Cárdenas. Desde luego, cuando mencionamos estas agencias, es una situación importante porque también el beneficio lo tienen otras agencias, porque por ahí son pasos obligados para llegar y visitarlos a través de los familiares, pero también estos caminos vienen a beneficiar para aprovechar ya con este pavimento el acercamiento de sus productos a los lugares del comercio como Guajuapan de León, ¿no? Ya puede sacar sus productos con un poco más de facilidad.
0: Finalmente, el municipio manifestó que continuará con las gestiones ante los gobiernos federal y estatal para atender las necesidades de Santiago Guajolotitlán. Desde la mejor 105.3 FM en Guajuapan de León, informó para Oro División Noticias Gerardo Cruz.
2: Compañero Gerardo Cruz, su reporte desde Guajuapan de León, región de la Mixteca, 7:51 a.m, 7:51, y desde luego tenemos más información, y permítanos presentarle este reporte de mi compañera Citlali López, la nota SN16, hablando precisamente de movilidad en la ciudad de Oaxaca, nos presenta justamente esta información que tiene que ver sobre alertas de riesgos que corren los peatones. Escuchemos.
3: Integrantes de la coalición Movilidad Segura Oaxaca llamaron al gobierno del estado a replantear el proyecto del paso a desnivel de Viguera, bajo un enfoque de derechos humanos y de sistema seguro que garantice la vida de las personas. La coalición de activistas que defiende los derechos de las personas peatonas y dan acompañamiento a víctimas de siniestros viales indicaron que no toda la obra mejora la movilidad ni garantiza seguridad. Hoy más que nunca, indicaron, Oaxaca necesita decisiones públicas que coloquen en el centro la vida de las personas. La movilidad no puede medirse únicamente en función de los tiempos de traslado. Reducir minutos en el trayecto no puede ser el objetivo principal cuando lo que está en juego es la vida, destacaron en un pronunciamiento conjunto. La movilidad debe garantizar traslados seguros, accesibles y dignos para todas las personas, especialmente para quienes caminan, usan bicicleta o dependen del transporte público, enfatizaron. Un paso a desnivel enfocado en el flujo vehicular, argumentaron, no garantiza seguridad vial y, por el contrario, puede incrementar riesgos si no se integra adecuadamente al entorno urbano. La experiencia y la evidencia internacional, sostuvieron, ha demostrado de forma consistente que ampliar la capacidad vial induce más tráfico. Apostar por más carriles sin un enfoque integral no resuelve la congestión, únicamente la traslada y la agrava con el tiempo. Aunado al anterior, resaltaron que en Oaxaca ya no caben más autos, de ahí que el reto está en la forma en la que nos trasladamos y no en la ampliación de las vialidades. Un elemento prioritario, señalaron, es contar con transporte público eficiente y digno, fortalecer la intermodalidad y garantizar infraestructura ciclista segura, considerando en primer lugar a quienes se encuentran en mayor situación de vulnerabilidad, como son niñas, niños y personas mayores, personas con discapacidad, personas cuidadoras y quienes se desplazan a pie o en bicicleta. Para Oro División Noticias.

0: Citlali López.
1: Gracias a nuestra compañera Citlali López.
2: Son exactamente las 7 de la mañana, ya con 54 minutos, 7:54. Permítanos cumplir con nuestros patrocinadores y regresamos de inmediato, ya con el enlace estatal.

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0: Son las 8 de la mañana con 2 minutos, señoras y señores. 8 de la mañana con 2 minutos. Bienvenidos y bienvenidas. Gracias por acompañarnos a través de la sintonía correcta de la radio. Esta es la señal de la mejor FM 101.7 de frecuencia modulada. Y saludamos también a la audiencia que nos acompaña a través de Estéreo Huatulco 103.1 de frecuencia modulada. Bienvenidos y bienvenidas. Gracias por acompañarnos.
1: Saludamos también con mucho gusto a nuestra audiencia de las plataformas digitales de Facebook y el canal de videos de YouTube. Muchas gracias por acompañarnos. Nuestra dirección en ambas plataformas es Organización Radiofónica de Oaxaca.
0: La información al momento. El Gabinete de Seguridad sesionó en Juchitán de Zaragoza este fin de semana. Hicieron una evaluación de los resultados del programa de Juchitán Seguro o Juchitán en Paz. Y alcanzaron hasta ahora 160 personas detenidas, más de 20 y tantos cateos, 60 personas detenidas a partir de acciones deliberadas en búsqueda de los llamados objetivos prioritarios. Y el fiscal Bernardo Rodríguez Aravilla confirma que mantienen la operación y se quedarán en la región del Istmo de Tehuantepec. Mientras tanto, el secretario de gobierno señala que habrá otras 40 acciones en Juchitán, desde apoyo a los jóvenes, organización, conversaciones, salud y otras medidas. Yesenia Nolasco asegura que mantienen ahora el control también de los mototaxis. 5,000 mototaxis ruedan diariamente en la ciudad de Juchitán. En tanto que Salomón Jara señala que con este trabajo en Juchitán les permite avanzar en los indicadores de percepción de paz en el estado de Oaxaca.
1: Mientras tanto, este lunes, más de 800,000 estudiantes, alumnos de nivel básico, están sin clases porque el magisterio oaxaqueño inició hoy su paro de labores.
0: Coincidentemente, hoy hay una marcha de los seguidores de Enrique Martínez, y Enrique Martínez a la cabeza de la ciudad universitaria al zócalo de la ciudad. Semana completita de toma de las instalaciones, una semana sin clases en CU. Las demás actividades transcurren sin sobresaltos, pero también integrante del llamado Sindicato Mexicano de Salud. También llegaron, salieron y cerraron la calle de J.P. García. El único punto de desfogue para el tránsito vehicular está cerrado, coincidentemente. No se asome, no se asome al centro del Lacio de Oaxaca, como no sea caminando.
1: Y en otras noticias, las autoridades de la capital oaxaqueña, iniciaron una serie de acciones, obras en el barrio de Xochimilco, en el marco de haber cumplido 100 años de existencia el barrio tradicional de Oaxaca.
0: Por favor, quédese con nosotros, acompáñenos.

0: Son las 8 de la mañana con 6 minutos y antes de comenzar vamos a pedir a la producción que nos ayuden con mañanitas. Me parece que es relevante, interesante, que es saludable para recordar y reconocer algo de lo que es valioso también en esta entidad. Esta mañana queremos agradecer, reconocer a la audiencia de Organización Radiofónica de Oaxaca por el acompañamiento, porque he sabido que esta audiencia se mueve en las frecuencias y para quienes son radioescuchas de XHAX, hoy tenemos muchas razones para celebrar. Primero, la vida de don Alberto Márquez Rodríguez, su señora esposa, y ahora la generación que le acompaña por estos 85 años de la XHAX, la estación pionera de la radio en la entidad. 85 años, desde 1941 al 2026, y es evidente que parte de esta historia se escribe solo y únicamente con la audiencia, con las generaciones que han escuchado la radio, que se han informado, que se entretienen, que se acompañan, que buscan a través de la comunicación de la radio como motor económico también en esta entidad. En fin, que la estación, la emisora, la estación pionera de la radio en Oaxaca está de fiesta. 85 años. Fue la primera estación comercial en esta entidad. Y a partir de ahí se fueron escribiendo páginas muy importantes en la historia de la radio de la entidad. Justo desde ahí, con las voces icónicas, las históricas también, que desfilaron por la emisora. Y cuando nos toca transmitir desde esta frecuencia XHAX, sabemos perfectamente, comprendemos el valor, la trascendencia, la obligación, la responsabilidad de participar en una emisora que tiene tantos años, tanta experiencia, tanta audiencia, que no podemos quedarnos atrás. Por eso agradecemos a la gentil ciberaudiencia, a la radioaudiencia, que nos permitan compartir estos saludos. Sé que es otra estación, forma parte de Organización Radiofónica de Oaxaca, y siempre, pero siempre mantenemos esta intención de agradecer a nuestras y nuestros radioescuchas.
1: Muchas felicidades a la audiencia que hace posible la existencia de la radio en Oaxaca y quienes siempre están pendientes justamente de la programación.
0: 8 de la mañana con 8 minutos. 8 de la mañana con 8 minutos. Déjenos cambiar de tema. Juchitán se convirtió de repente en el epicentro de los conflictos, de los agravios, de los efectos de la violencia a partir de la disputa por parte de organizaciones criminales. Asesinatos crueles, degradantes, humillantes para la sociedad. Matar a un niño, atacar a una familia, agraviar a una mujer con su hija en brazos, no alcanzaron. Iban a cometer crímenes en la puerta, en la casa, pero se metieron en las viviendas de las víctimas. Durante mucho tiempo nos han dicho que se trata de ajuste de cuentas entre grupos rivales, y tiene mucho, pero mucho de razón. Que también hay víctimas colaterales es evidente. Y entonces, cuando los límites de la agresión superaron la imaginación, entonces se organizó en la llamada mesa de seguridad una estrategia. No fue solo la policía, no fue solo la fiscalía, fueron todos. La Fiscalía, la Guardia Nacional, el Ejército, la Secretaría de Marina, absolutamente todos en una estrategia conjunta. Antes ya habían ingresado, mucho antes ya habían tomado el control de la policía, mucho antes revisaron las armas, desarticularon mecanismos de coordinación que tenían desde el C2 con la delincuencia y fueron eliminando algunos mecanismos, hasta que de repente un día llegó la fuerza pública y ahí se quedaron. ¿Cuál es el resultado? Déjeme decirle que fue precisamente el fiscal Bernardo Rodríguez Celamilla quien dio cuenta de este trabajo, y aquí lo escuchamos.
2: A cabo particularmente el 15 de abril al 22 de mayo, fechas en las cuales justamente el periodo durante el cual se está llevando a cabo esta intervención. Comentar que a la fecha, solamente en este periodo, nosotros tenemos reportadas o que han llegado a ser en ministerial 66 personas detenidas. Si ya lo prolongamos a lo largo del tiempo, hacia meses atrás, son más de 170 personas las que han sido detenidas en proceso de intervención en Juchitán. Estas 66 que se muestran en pantalla son producto también, varias de ellas, de 25 cateos realizados en particularmente en Juchitán. Y bueno, que tienen que ver con temas de narcomenudeo, extorsión, secuestro, asociación delictuosa, aportación ilegal de armas, amenazas. Comentar que esto se ha traducido en un 69% menos de homicidio doloso en este municipio de marzo a mayo, ahorita vamos a ver ya desagregado por mes y por semanas, y también en un 46% de delitos menos de alto impacto. ¿Cuáles son estos? Ustedes saben, secuestro, extorsión, todos aquellos que de alguna manera afectan de manera mucho más dura hacia la ciudadanía y que evidentemente exigen intervenciones de manera más directa. Si me ayudan con la que sigue, por favor. También durante este periodo se han han recuperado ante sede ministerial 9 automotores, entre camionetas y carros y motocicletas. También 62 armas cortas, municiones y granadas, es decir, una suma de todo esto que se ha cateado y decomisado en su momento. Y también 1,487 dosis de drogas que han sido intervenidas, su producto del decomiso de estas intervenciones. Son los números más representativos de lo que hemos generado, de lo que se ha generado ahí. Me refiero a todas las autoridades, un trabajo entre Fiscalía General del Estado, la propia Policía Estatal, la Guardia Nacional, la parte de Defensa y Marina, que de manera articulada también sumamos con el municipio, bueno, se han tenido estos resultados. La que sigue, por favor. Esta es una, justo la gráfica que queremos mostrarles. Ustedes pueden observar, está por semanas el tema de homicidio doloso. Hemos observado justamente a partir de mi intervención que ha habido semanas literalmente sin un homicidio, algunas otras donde hemos tenido, pero sin embargo ya la media a lo largo de este mes de intervención pues va a la baja, ¿no? Entonces es parte de esta información que queremos compartir, y la que sigue, por favor. Y bueno, ya algunas de las detenciones prioritarias que en su momento se dieron a conocer de manera directa de generadores de violencia y que también tienen que ver con eventos muy particulares ocurridos en días pasados y en los cuales evidentemente se buscaba una reacción inmediata por parte de las diferentes autoridades. Comentarles eso, que pues son estas 66 detenciones que evidentemente han llegado a sede ministerial, de ahí, bueno, muchos de ellos ya están ante el juez correspondiente siguiendo su proceso jurisdiccional que dieron lugar dependiendo del delito. ¿A qué sigue?
0: Es parte de esta numeralidad, más de 25 cateos, 165 personas detenidas, 65 en los últimos días. Es un asunto relevante, no se resuelve del fondo, pero resulta relevante. Jesús Romero, el secretario de gobierno, confirma que el plan de paz para Juchitán sí está dando resultados. Señala que habrá otras muchas acciones por parte de las instituciones para reforzar también el engranaje o la búsqueda de evitar que la delincuencia haga raíces en Juchitán. Escuche usted, por favor.
2: En Juchitán no es una promesa, es una realidad, es un trabajo en territorio, es coordinación de instituciones, es presencia, es acción directa para atender las causas que generan las violencias. Por eso están aquí las distintas instituciones acompañando al pueblo juchiteco. Y el plan Juchitán está funcionando gracias a la participación de la gente, de las familias juchitecas, que hacen su esfuerzo todos los días para construir junto con su gobierno estatal, municipal y federal un mejor pueblo. ¿Cuál es el objetivo de atender las causas en Juchitán? Pues es devolverle a las familias el derecho a vivir con tranquilidad, con oportunidades y con paz. Y por eso 19 instituciones acá presentes están trazando, realizando, diagnosticando e iniciarán cerca de 40 acciones yendo casa por casa, recuperando cada patio, cada cancha de Juchitán, cada calle, cada espacio público para que las niñas y los niños vivan en paz. El trabajo interinstitucional es de gran participación. El pueblo juchiteco tiene que estar enterado que nuestro gobernador ha abierto los programas, que se acerquen y que también vamos a ir a sus casas para ofertar las políticas sociales de este gobierno. Como mi primera chamba, las actividades del Tequio Bienestar para la recuperación de espacios públicos, el programa Cayapa Dulí, que significa que estamos cuidando precisamente en Zapoteco del Istmo, la Caravana Estatal de Salud, Ventatá, un programa inédito en tiempos recientes en Michoacán, la regularización de la tenencia de la tierra, sobre todo la propiedad privada, que en Juchitán carece de una certeza para las familias. Vecinas y vecinos por la paz, que estará arrancando una vez que concluyan las velas, las jornadas sin drogas salvas tu vida, la tarjeta joven y un conjunto de programas que van a haber en territorio. Todas estas acciones, y lo mencionaba el señor gobernador hace un minuto, construyen paz. Y no son políticas improvisadas. Son políticas que están funcionando, que han tenido éxito en otros territorios del estado. Si colocan la gráfica, por favor, de lo que mencionaba el gobernador hoy sobre el índice de paz. Y son estas acciones y estas políticas que hemos trazado todas las instituciones federales y estatales en todo el estado, las que nos han permitido avanzar en el índice nacional de paz, como nunca en la historia de Oaxaca. Los detractores podrán cuestionar diariamente desde la comodidad del escritorio, de las redes, las acciones. Pero miren, lo señalaba el gobernador, cuando recibió el ingeniero Salomón Jara Cruz la administración, Oaxaca estaba estancado en los últimos 10 años entre el 15 y el 16 lugar del índice nacional de paz. Cada año esta administración, y lo comentábamos la semana anterior en la conferencia, fue avanzando un lugar. Fue discreto el trabajo, pero contundente el territorio. Toda una política, lo presentó la presidenta hace unos días, si vamos a la gráfica, permitió que en los últimos 3 años, si ponemos la gráfica, por favor, la que teníamos.
0: Es parte de lo que señaló el secretario de Gobierno, Jesús Romero, y los mecanismos o las actividades que van a realizar para reforzar los trabajos para construir la paz social ahí en Juchitán. Miguel Sánchez Altamirano, el presidente municipal, agradeció también el trabajo que ahí se está realizando, y evidentemente Juchitán tiene que seguir en el radar de las autoridades.
3: Al gobierno municipal, que me honro en encabezar, es motivo de gran relevancia recibir en esta conferencia de prensa en la que se informa los avances del programa Atención a las Causas de Juchitán Seguro, una estrategia que representa mucho más que unas acciones de seguridad, representa una visión humana, preventiva y cercana al pueblo. Quiero decirte, señor gobernador, que hoy acá en Juchitán nos encontramos más en orden, nos encontramos más tranquilos, que si bien es cierto que hubieron tiempos difíciles, también es cierto y reconozco a nombre de mi pueblo tu actuar, tu compromiso, la palabra que diste en atender la necesidad de nuestro pueblo, y hoy desde acá te agradezco mucho y de corazón. Está por demás decirte que tienes tu casa y que hoy más que nunca necesitamos seguir construyendo espacios en comunidad, recuperar nuestros espacios públicos, abrir caminos a niñas, niños y jóvenes que son el presente y el futuro de nuestro pueblo y que seguramente estarán agradecidos también por todo este gran trabajo que estás haciendo y todo este gran equipo el cual tienes. Nombre de mi
0: Mientras
3: pueblo.
0: Tanto, el gobernador de Oaxaca señala, entre otros asuntos que no se van de Juchitán, que se mantiene la estrategia, la coordinación institucional, y de paso señaló que hay un indicador que mide la percepción de paz y que no le fue mal al estado de Oaxaca. Escuche usted.
4: Instituciones más eficientes y cercanas a la población. Además, seguimos siendo un estado donde la familia forma parte esencial del tejido comunitario. Más del 82% de la población identifica a la familia como su principal espacio de confianza. Y eso habla de la reserva moral de nuestros pueblos y de la fortaleza de nuestras comunidades. También, recientemente el Índice de Paz 2026 colocó a Oaxaca en el octavo lugar nacional en el indicador de paz, lo que nos ubica dentro del tercio más pacífico del país. Estas son grandes noticias, pero también son una gran responsabilidad, porque significa que no debemos bajar la guardia, al contrario, debemos seguir redoblando esfuerzos. No vamos a permitir que unos cuantos pretendan arrebatarle la paz a un pueblo entero. Vamos a seguir fortaleciendo la seguridad, recuperando espacios públicos y renovando la confianza ciudadana de la mano de todos los sectores. Agradezco también la disposición.
0: Es lo que señala Salomón Jara, el gobernador de Oaxaca, y en Juchitán. Después estuvo en Loma Bonita, en donde fueron a entregar apoyo para los productores del campo. Son las 8 de la mañana con 22 minutos, 8 con 22. Saludo aquí en el estudio del senador Luis Alfonso Silva. ¿Cómo está, senador? Buenos días.
5: Humberto, muchas gracias. Muy buenos días a ti y a todo tu auditorio.
0: Gracias por acompañarnos. Entonces, ya es un hecho que aprueban esta reforma para modificar la reforma al Poder Judicial.
5: En efecto, Humberto, está convocado un periodo extraordinario para esta semana, el cual se va a ventilar tres iniciativas, dos de la doctora Sheinbaum Pardo y una iniciativa del coordinador de los diputados de Morena, Ricardo Monreal Ávila. Son tres iniciativas, ¿en qué sentido? La primera, esta modificación, esta adecuación que bien comentabas acerca del Poder Judicial, para que la elección, en lugar de ser en el año 2027, sea en el año 2028. A su vez, también se establecen normatividades acerca de la capacitación permanente de las y los jueces que sean electos, así como la homologación de los criterios de cada uno de los comités seleccionadores del Poder Judicial, del Poder Legislativo y del Poder Ejecutivo. Nos parece que es normal que cualquier iniciativa, cualquier reforma, y más algo tan trascendente como es elegir juezas y jueces, vaya teniendo adecuaciones permanentes. Esta iniciativa, Humberto, en primer lugar, se va a ir a la Cámara de Diputadas y Diputados, y posteriormente ya la vamos a discutir y, en su caso, a aprobar en el Senado de la República. Hay una segunda iniciativa de la Presidenta de México que es para la idoneidad de las candidaturas. ¿Esto qué va a hacer? Es una iniciativa que lo que le va a dar es al INE estas facultades de verificación y colaboración con las instituciones de seguridad mexicanas, como la Fiscalía General de la República, como la Unidad de Inteligencia Financiera, para que se pueda verificar que todas y todos los candidatos o aspirantes a un candidato que lleguen a estar en la boleta, pues que sean personas con probidad, sean personas que no tengan algún antecedente sospechoso, y que nos podamos asegurar de que quienes lleguen a ser diputadas, diputados, presidentes municipales o cualquier otro cargo, que sean las personas más idóneas. Y hay una tercera, la que te comentaba del diputado Monreal Ávila, en el cual se va a agregar, si es que se aprueba, una causal para nulidad de elecciones que pudiera ser la intervención extranjera. Esto pudiera parecer, Humberto, una verdad de perogrullo, porque finalmente si hay alguna intervención de alguna autoridad extranjera, pues evidentemente hay una nulidad. Sin embargo, creemos que es muy sano que esté establecido entre las causales, porque pues, de acuerdo a lo que estamos viviendo hoy en nuestro país, que quede muy claro que cualquier colaboración o cualquier permisión de alguna intervención extranjera en materia electoral no será tolerada por el Estado mexicano.
0: ¿Entiendes el Rocha Moya?
5: Extranjera en cualquier sentido, sea a candidata, candidato, diputada, diputado. En este caso, el gobernador de Sinaloa, él ya es una autoridad electa, no le aplicaría a él alguna causal de esas que se van a enlistar. Finalmente, estamos hablando de si hay algún intervencionismo de algún gobierno extranjero, de alguna persona, políticamente expuesta del extranjero en nuestro país, pues no se toleraría, Humberto.
0: ¿Algo más?
5: Pues recordarle a todo tu auditorio, Humberto, que estamos trabajando en el Senado. Ese será un periodo muy productivo y, si me permites, estaremos por aquí informándoles qué ocurrió con estas tres iniciativas que espero se puedan aprobar.
0: Estaremos en contacto.
5: Gracias, Humberto.
0: Pausa, regresamos.

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13: 8:33, 8:33, tenemos un corte pendiente, pero aprovechamos para saludarle. En La Olla de los Grillos, les saludamos con gusto, Jaime Guerrero, Juan Pérez Audelo, ¿cómo están? Bienvenidos, buenos días.
14: Buenos días, Humberto, Juan, muy buenos días al auditorio.
15: Jaime, Humberto, buenos días, auditorio.
13: Parece estampida en pánico. El gobierno de la República, su partido y sus actores andan buscando por todos los medios blindarse para las elecciones que vienen. Una de estas medidas es el mover la elección de ministros de la Suprema Corte y el Poder Judicial y no empatarla con esta elección. Hay que se vaya para la otra. Y a la presidenta parece que le llegó la prisa por reformar lo que se hizo mal desde el principio. Y ahora ya se dieron cuenta del efecto que tienen los perfiles baratos en el Poder Judicial y busca la manera de reforzar la legalidad de las decisiones y no solo las decisiones políticas. Es esta, parece, la ruta. Y la otra, la propuesta de Ricardo Monreal, de la que vamos a hablar, pero hablemos primero de la reforma a la reforma del Poder Judicial. Se los dijimos aquí en reiteradas ocasiones, no tenía mucho sustento en meter al que se pueda con acordeones y el que caiga. Se dieron cuenta de la gravedad de las decisiones del Poder Judicial y cómo las debaten y rebaten esas decisiones.
14: Sí, en definitiva, esta reforma que aplazaría la elección de los juzgadores y juzgadoras del país a nivel federal y también a los estados, más de 2,000 me parece jueces y juezas del país a nivel local y bueno, también los restantes en el ámbito federal, que bueno, viene a tomarse esta decisión precisamente por lo que implicaría esta coyuntura de la elección del 2027, que es una elección sí, evidentemente constitucional, la otra sí, pero en esta van la participación de los partidos políticos y es ahí donde les generó cierto ruido y sobre todo el análisis que presentó el Instituto Nacional Electoral en torno a las implicaciones tanto particularmente negativas que podría tener esta conjunción de las dos elecciones de diputados federales, presidencias municipales, congresos locales, gobernaturas en 17 estados. Entonces, esta conjunción de estas dos elecciones, sin duda, vendría a tener un tipo de complicación, no solo en la logística del Instituto Nacional Electoral, sino también en la decisión que podría tener en el Poder Judicial. También cambian este método que tanto se cuestionó sobre los llamados acordeones, que si bien la reforma no lo maneja de manera explícita este concepto, sí reconocen que esto también fue una implicación en el proceso electoral judicial pasado, y bueno, hoy la presidenta toma esta determinación, aplazarla al 2028, pero ojo, también va en la coyuntura de la revocación de mandato, es decir, también hay otro tipo de implicación política en esta elección del 2028.
13: Se les dijo, Juan, se los dijo el INE, fueron tercos, necios, obcecados, cometieron un error y ahora nos hacen ver como que pues hacemos otra reforma.
15: Fíjate que uno de los factores más que mayor contundencia han tenido en la pésima relación que tiene México con Estados Unidos hoy fue la crítica de círculos académicos, de diarios de circulación diaria ahí en Estados Unidos respecto a la elección judicial. Sí, porque se sabía pues que era una parte del blindaje, que México se acercaba a una narcodictadura o se acercaba a un autoritarismo al tener el Ejecutivo el control, tanto el Poder Ejecutivo como el Poder Judicial.
13: Y el poder legislativo, que es por un hecho.
15: El poder legislativo que ya de hecho pues está sometido, ¿no? Pero nunca entendieron, nunca se entendió. Hacen un fiasco de elección judicial donde entra todo el mundo, ¿no? Y todos aquellos que tenían iban con los acordeones, en donde ya estaba todo planchado el asunto, ¿no? Pese a protestas, pese a muchas cosas, nunca retrocedieron. Es más, están empecinados en seguir con el error. Después viene, echan para atrás la propuesta de que la Presidenta de la República también quería, ¿no?, a su revocación de mandato en 2027. ¿No se acuerdan que también lo platicamos acá? ¿Sí? Entonces, dan marcha atrás. Bueno, ahora es a 2028. Finalmente, hubo una también que hay que tomar en cuenta que tres diputados, al menos tres diputados, Javier Corral, Mariana Benítez y la exministra Olga Sánchez Cordero, habían hecho una propuesta, un punto de acuerdo, creo, respecto a postergar la elección judicial a 2028. Bueno, ahora se empalma la Presidenta de la República para su proceso de revocación de mandato. Es decir, todo está, el tinglado está sumamente amañado, ¿no?, para que no tengan sorpresas y vayan a tener una pues, si bien es cierto, puede ser que no una derrota, ¿no?, porque todavía sigue permeando el partido a nivel nacional, sobre todo en muchos estados de la República, particularmente en el sureste, digo, no vengan a tener, pero se están blindando por todos lados. Ahorita que platiquemos lo de la ley Monreal, seguramente veremos que todo está concatenado.
13: El tema que parece delicado, grave, es que ahora se dieron cuenta que es más que urgente y necesario revisar el perfil de los juzgadores.
14: Así es.
13: Que deben tener solvencia jurídica. Ya no les podemos exigir solvencia moral, por lo menos jurídica, que puedan tomar decisiones con base en la ley y no criterios absurdos como el de juzgar dos veces el mismo tema, revivir el caso de Marielena Ríos, en donde la ministra Lenia Batres aparece con la militante de Morena o la senadora suplente Morena.
14: Diputada federal.
13: Diputada federal de Morena, suplente, Marielena Ríos, y le dice, ya le expliqué y le dije. Con eso, claro, en automático, de acuerdo con la norma que tiene el Poder Judicial, ella queda excluida, vetada, no podrá votar en la resolución en favor de Marielena Ríos, así ni es, a favor ni en contra, porque ya tomó una postura.
14: Así es.
15: Y debe excusarse.
14: Claro. Y precisamente ese tipo de perfiles que tanto se ha cuestionado y que hoy se ha denominado ya mal llamado a la Corte del Acordeón, precisamente por estas posturas, sí, por estos berrinches, por estas posiciones políticas más que jurídicas de las y los ministros de la Suprema Corte. Vemos a tres ministras en particular, y Lenia Batres es una de ellas también, que ha protagonizado una serie de berrinches. Y precisamente estos perfiles tan cuestionados, por eso también la decisión de reducir de 10, porque anteriormente en la elección pasada fueron 10 perfiles los que se presentaban en la boleta, ahora se reducen a 4. Y esta, claro, llamada insaculación pública reduce solo a 2 candidaturas. Es decir, cambian el método, veremos qué tanto los perfiles se van a privilegiar precisamente para no incurrir en esto. Esto que mencionas que es muy importante, Humberto, como una ministra de la Suprema Corte de Justicia de la Nación, nunca se había visto en la historia.
15: ¿Cuál imparcialidad? No hay imparcialidad.
14: Nunca,
15: ¿no?,
14: se había visto en la historia de la vida jurídica del país, adelantando ya criterios, ya de cierta manera tendenciosos y favoreciendo a una víctima, sí. El hecho es lamentable, hemos platicado muchas veces sobre este caso de Marielena Ríos, pero ya tiene una implicación política y una postura adelantada frente a un caso. ¿Y qué es lo que se cuestiona de los ministros y ministras y juzgadores del país afines al partido Morena? ¿Sí?
13: La parcialidad. Pero digo, no se trata de cargarle la mano a la víctima, pero también ella está indiciada, tiene denuncia penal, no avanza su proceso por haber golpeado y desnudado en la calle a una mujer. Aquí, sí, en la calle de Reforma. Sí. El caso de esta mujer agraviada por Marielena Ríos nomás no avanza por todas las trabas legales. Pero el suyo sigue flotando en una densa capa de manoseo político, opacidad. ¿Por qué no se ha dictado sentencia contra Vera Carrizal? En la norma que ellos mismos aplicaron, después de 4 años sin sentencia, rey, adiós. Pero no lo liberan. Sí. No sale, no lo sentencian y las cosas siguen graves. Pero que una ministra de la Corte demuestre su parcialidad de manera pública desde su cuenta en redes sociales es bastante delicado.
15: Muy delicado. Y fíjate, por ejemplo, se ponen desde esos juicios del derecho romano, por ejemplo, no indubio pro reo, indubio pro societates, ¿no? Si hay dudas, ¿no? El reo, digo, después, y a la justicia retardada es justicia denegada, ¿no? Un proceso tan largo como el que ha llevado esta persona, Juan Antonio Ibarra Carrizal, pues es que no, está en contra de todo principio legal. Y bueno, hemos visto el desparpajo, ¿no? Al menos de la ministra Lenia Batres, ¿no? Dijo, yo tengo entendido que parece que la sacaron de su casa para ser la ministra, ¿no? Y sus méritos académicos en Universidades Patito.
13: Pero su pues, relación familiar con la gente que está en el poder.
14: Claro, no, eso le valió.
13: Solo es hermana de Martí
14: Batres. Y ahí se va a poner a prueba esta comisión coordinadora que precisamente se plantea en esta iniciativa enviada por la presidenta para evaluar los perfiles. ¿Qué tanto esta comisión coordinadora realmente va a ser una evaluación?
15: Sí, lo comentamos el jueves, ¿no?
14: A criterio no solo jurídico, científico, jurídico, de los perfiles que pueda tener las y los juzgadores del país.
15: Y de los compromisos políticos también, digo, porque la verdad, digo, hay digamos, puede ser no elegible para una candidatura o algo, y quedan muchas dudas, ¿no? Muchas dudas en ese sentido.
13: Es que si solo fueran poco conocedores de la materia es grave, por no decir ignorantes. Pero si además de ignorantes o poco conocedores son persistentes, por no decirles necios, y además partidizados, caray, como que la justicia no tiene alguna referencia en esto.
14: Sí, digo, yo dudo que pueda tener, no esté aislada esta elección de la revocación de mandato, lo refería hace un rato, creo que va a haber una implicación política en esta elección del 2028, de la elección de jueces, juezas, ministros y demás integrantes del Poder Judicial, magistrados, magistraturas del Poder Judicial y sobre todo jueces locales, evidentemente van a movilizar a sus estructuras para votar a favor de cierto perfil o candidato o candidata pretenda ser vinculado, pero la revocación de mandato también va a tener una implicación política en esta elección.
15: Por supuesto.
14: Sin duda. Y más que ahora tiene la facultad la presidenta de poder opinar respecto a esta revocación de mandato. Veremos hasta dónde realmente pues se deja de desvincular a los jueces y juezas del país en torno a un movimiento político que sin duda tendrá una implicación en la elección del 2028.
13: Si les parece, hacemos pausa y regresamos con el tema de la reforma propuesta por Ricardo Monreal. Esta suena por demás interesante. Regresamos.

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0: 31 minutos, 8 de la mañana con 51 minutos. Ricardo Monreal presenta una iniciativa en donde propone anular la elección en caso de intervencionismo extranjero. Uh-huh. Y los corifeos a los que mandan a toda la República Mexicana están diciendo que es que si viene un extranjero a decirte por quién tienes que votar, escapa de toda lógica y parece más un recurso desesperado para blindar el ejercicio del poder.
1: Eso es respuesta, claro, que es una respuesta política legislativa de Morena, de la Cuarta Transformación, a esta postura de Estados Unidos, precisamente estas investigaciones, señalamientos de Rocha Moya, y sobre todo también la participación de la gobernadora de Chihuahua, Maro Campos, en este caso tan polémico donde mueren dos agentes de la CIA, y de ahí deviene precisamente esta reforma a la Ley General de Medios de Impugnación y a la Constitución, donde establece muy claramente esto y que plantea considerar como causal de nulidad la intervención de individuos, organizaciones o gobiernos extranjeros con la intención de influir en las preferencias o los resultados electorales. Y de ahí viene otra importante, Humberto, es la de la nulidad de la votación recibida en casillas cuando se acredite irregularidades graves vinculadas a injerencia, es decir, una vinculada con la otra, y claro que es una respuesta legislativa a esto, que este operativo donde mueren dos agentes de la CIA.
2: Fíjate que, por cierto, creo que está previsto para hoy la comparecencia de Rocha Moya en la Fiscalía General de la República, y por otro lado también, para no decir nada más, nos inclinamos por este lado, también la de la gobernadora de Chihuahua, Maru Campos, ¿no? Tiene razón, la verdad, se tratan de blindar por todo, y el brillante jurista, doctor en Derecho, Ricardo Monreal, se saca de la manga, ¿no? Una iniciativa de ley para decir que toda la injerencia extranjera, porque también lo tienen señalados a él y a sus hermanos, ¿no? Los tienen también señalados como presuntos nexos ilícitos, ¿no? Entonces, se saca de la manga una iniciativa para decir que cualquier injerencia. Yo me hago una pregunta, por ejemplo, ¿qué pasaría si The New York Times o Washington Post o The Financial Times o X, ¿no?, sacan la cabeza, ¿no?, se prepara un fraude electoral en los estados, eso será ya argumento para los juzgadores del Tribunal Electoral del Poder Judicial de la Federación para poder anular la elección? Vaya, hay muchas cosas que se presumen, cualquiera, si va a ser a juicio de los magistrados, cuándo sí y cuándo no, vaya, pudo haber dinero o injerencia extranjera, o sugerencia de inclinar el voto hacia un candidato u otro. Es decir, es parte, yo creo, de esas fobias que tiene ya el partido Morena, de posiblemente que las cosas se reviertan en el 2027.
0: Pero viene un elemento, varios elementos. Mire, en el 2006, en la revuelta de Oaxaca, un grupo con gente identificada plenamente de provenientes

0: de Venezuela y de Cuba formaron parte de la estructura ideológica que mantenía las barricadas y la toma de las estaciones en Radio Plantón. Tenían un noticiero que le llamaban Oaxaca al Alba, que era la Alianza Latinoamericana Bolivariana, sí, de Alba, era el nombre, el acrónimo de un acuerdo suramericano de promoción política. Y luego el gobierno mexicano, este es un intervencionismo, pero luego el gobierno mexicano le abre la puerta, a médicos cubanos que, entre otras tareas, tenían pláticas de inducción política. Y eso también es interesante.
1: ¿Y qué pasa, por ejemplo, con los funcionarios de Venezuela que están en la Secretaría de Educación Pública? Bueno, Marx Arriaga tenía un asesor de cabecera venezolano, ¿no? ¿Qué pasa con esto? Entonces, hay muchas contradicciones, ¿no?
2: Y este famoso también actor de Morena, que es un español, me parece, Abraham Mendieta, es un activista extranjero. Y ha participado en actos políticos, en procesos electorales. Es decir, ahí también hay una especie de contradicción del partido Morena, y que creo que no ha medido hasta dónde tiene precisamente involucrados actores y actoras extranjeros en sus procesos políticos y en la vida política del país. Porque viene una serie de catálogos precisamente en esta reforma constitucional para la nulidad por presunta intervención extranjera, donde establece claramente las posibles causas de nulidad de la elección, dentro de ellos hasta la presión mediática, claro, la intervención por tierra, mar, aire. Es decir, una serie de elementos, la desinformación sistemática,
0: el uso de las redes sociales. López Obrador le decía las benditas redes sociales, ¿sabes? Y ahora que ya no les funcionan,
2: claro, manipulación digital, actos de presión política, económica, es decir, todos estos elementos que encuadran en actores y actoras políticas que están precisamente incluidas en la llamada cuarta transformación, y que hoy, pues sí o sí, ellos también se van a dar un balazo en el pie.
0: Pero bueno, esa es la propuesta. La idea es anulación de la elección. ¿Se entiende? ¿Qué van a hacer? Llaman otra vez a elección. ¿Con qué dinero? Con el dinero del pueblo. Pero mientras llaman a la elección, ¿quién mantiene el aparato y el control del poder? Los mismos. Si se anula la elección del Senado de la República, de la Cámara de Diputados, perdón, de la Cámara Baja, del Congreso de la Unión, ¿quiénes siguen? Los que estaban. ¿Quiénes? La mayoría. Sí. Y mantienen el poder.
1: Hay un personaje ahí español que me pide Iglesias, ¿no? Pablo Iglesias, no sé, que ha estado también muy metido en ese rollo. Y
2: así es.
1: Creo que un publicista apellido Sola, ¿no? Algo así. Sí. Que también digo, bueno.
0: El que hizo la campaña de Lula en Brasil, sí, y que lo trajeron aquí para hacer la campaña de López Obrador.
1: Ahí han estado. Entonces, esa sí es de carencia extranjera, es abiertamente, ¿no? Entonces, tampoco hay una serie de contradicciones. Yo creo que ahora falta nada más que había censura para que los medios de comunicación, aún antes de tiempos de Veda,
0: ni les des ideas.
1: No podamos comentar nada, ¿no? Porque es injerencia, inducción al voto.
0: Bueno, sí. Puede ser, no es lo mismo la injerencia extranjera que la injerencia zapoteca o mixteca.
1: Exactamente.
0: Porque también la van a identificar.
2: Sí, por lo pronto también ya la oposición adelantó su voto en contra a estas reformas, y particularmente estas dos iniciativas preponderantes de Morena, que el día de mañana ya se abre el periodo extraordinario de sesiones del Congreso de la Unión, donde pues evidentemente son cuatro las iniciativas, dos de estas importantes, las cuatro en conjunto, pero estas que han generado más polémica y donde la oposición ya las ha calificado como la ley censura, y van en contra el PRI, Movimiento Ciudadano, el PAN, y veremos.
0: Es lo mismo, porque tienen la mayoría, tienen el control, mayoritearon la formación del Congreso, y no les preocupa nada. Y ahí donde les faltaban votos, los compraron.
2: Así es,
0: y ahí veremos. Y a los Yunes y a otros.
2: Veremos, evidentemente, que se va a echar a andar la maquinaria de Estado, precisamente para lograr la mayoría calificada de las dos terceras partes del Congreso de la Unión y aprobar estas reformas constitucionales. Es decir, Morena sí o sí va a imponer su voluntad legislativa en los próximos días, y la oposición no le queda otro camino que, bueno, también la oposición en su mejor momento hizo lo mismo, lo propio.
0: Exacto.
2: Entonces creo que veremos una ley va a transitar sin mayores problemas, pero sin duda abre el camino a esta nulidad de la intervención extranjera, donde el mismo partido Morena, el mismo régimen de la llamada Cuarta Transformación, la ha permitido y la ha propiciado desde su ideología política y desde su formación.
0: Y ya para cerrar, solamente les preguntaría a los dos, en las reformas que de fondo han hecho en el Congreso de la Unión, ¿pasaron por el tamiz de eso que ellos mismos inventaron, la consulta pública, ¿Estás de acuerdo que se modifique la ley, sí o no? Y a partir de ahí, que corran... No,
1: realmente fue una simulación. Hay que recordar, por ejemplo, con la reforma judicial, que se decía que iba a haber foros en diversas partes de la República, todo lo más. Yo nunca me enteré de que hubiera una cuestión seria, ¿no? Fue una simulación. Igual, como decía, la consulta a las comunidades, ¿no? De que se va a hacer tal o cual reforma constitucional. Que yo sepa, digo que, o sea, estamos medio enterado, ¿no? Revisando todos los días medios de comunicación, redes sociales y demás. Nunca trascendieron, y si fueron hechas a modo.
0: Por ellos y a modo.
2: Sí, sin duda. Estas iniciativas, insisto, responden a una postura política del gobierno de Estados Unidos y sobre todo a partir de la polémica que se generó del imperativo en Chihuahua, y bueno, es la respuesta legislativa.
0: Creo que al final de cuentas, lo que parece, y que es muy evidente, que se están amarrando el dedo por las probables capturas y órdenes de aprehensión que dicte el gobierno norteamericano, porque dijeron que faltan más. Y acaba de estar en nuestro país uno de los más altos ejecutivos en materia de seguridad de Estados Unidos. Tuvo una reunión privada con la presidenta y en automático se disparan las alertas y aparecen iniciativas. ¿Qué le dijeron?
2: ¿Sí?
0: Hay una lista que llega hasta dónde. Y a partir de ahí lo que quieren es blindar el ejercicio del poder por si se cumplen esas advertencias.
1: Sí. Claro, sin duda alguna, es también parte del temor de todo lo que se pudiera venir, ¿no? La presión de Estados Unidos en el tema comercial, en el tema de las remesas que mandan los mexicanos en Estados Unidos. En fin, hay una serie de cosas, son un impacto económico, pero sobre todo el impacto
0: político. Pero no es un asunto contra los mexicanos, claro, sino contra las bandas del poder de la delincuencia organizada en el ejercicio del poder.
2: Ahora, esta tensión entre México y Estados Unidos de estas posturas políticas también pasan por el proceso electoral, no solo de México, sino también de Estados Unidos.
1: Sí, hace noviembre.
2: Donald Trump atraviesa un momento difícil en su nación con una aceptación que va a la baja, donde está tratando de reposicionar, y con esta narrativa del nacionalismo y este combate a lo que llama él al narcoterrorismo, como lo ha denominado así, pero sin duda tiene una implicación electoral en ambas naciones estas tensiones.
0: Y el gobierno mexicano utilizando las embajadas y los consulados para la promoción electoral en Estados Unidos, abierta y descaradamente desde los consulados.
1: Sí, es gravísimo.
0: Y no le gusta que aparezca un titular periodístico por ahí. Bueno, caballeros.
2: Humberto, Juan.
0: Gracias. Y gracias también a usted por habernos acompañado.
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1: ¡Hey! ¿Qué tal? ¿Cómo están? ¡Buenos días! ¡Muy buenos días! Oiga, comenzando este programón de recreo, qué gusto ya saludarles a través de la Mejor FM 101.7. Lunes ya 25 de mayo, año del 2026. Oiga, por cierto, es la última semana de este quinto mes, ¿verdad? Así que bienvenidos, armemos este programa musical de este inicio de semana. Ya tengo las dos agrupaciones también de ese lado como para que participes. Por lo pronto, a nuestra línea de contacto, que es el 951-515-5090, ¿verdad? Es nuestra línea de contacto a través también de redes sociales, La Mejor Oaxaca. La primera canción, así que te recuerdo, 515-5090 es nuestra línea de contacto. Y tú puedas participar, recuerden, en este inicio de semana. Porque por un lado en este ritmo musical llega desde Veracruz, ellos son los hijos del pueblo.
2: Y llegó la cumbia.

Las 9:09, la canción entonces que lanzamos primero, la primera agrupación en este ritmo musical, son Los Hijos del Pueblo, se llama El Botecito, porque por otro lado viene, oiga, la música tejana excelente como para iniciar la semana, ¿qué creen? Pues ya lo escucharon, son Los Tigrillos, vienen también con su acordeonazo, Mueve la Cadera.

0: Dos agrupaciones que tocan la música tejana. Pero ¿qué tal? ¿Cómo estás, Dani y Monse? Buenos días.
1: Muy buenos días. Aquí iniciando la semana con toda la actitud. ¿Cómo ves, Monse?
2: Empezando con todo dicho la semana con estas grandes agrupaciones. Entonces recuerden que también pueden votar, de hecho, por su favorito al 951-348-3016.
1: O a través de WhatsApp. Márquenos en cabina.
0: Claro.
1: Con
0: comenzamos.
1: 515-5090.
0: Ok, comenzamos entonces. 515-5090. ¿Qué agrupación quieres escuchar esta mañana en este momento? Los Hijos del Pueblo con el tema del botecito. O los Tigrillos con la canción de Mueve la Cadera. Ahí está, pues tú puedes mandar mensaje también en este momento. Que ya empieza a llegar, ¿no, Monse? ¿Qué dice los mensajes, por favor, Monse?
2: Tenemos varios mensajes para los Hijos del Pueblo.
0: ¿Los Hijos del Pueblo?
2: Los Hijos del Pueblo.
0: Muy bien, la canción que se llama El Botecito, la primera, el primer mensaje, dos mensajes.
2: Tres mensajes.
0: Tres mensajes, ya de voladita, qué barbaridad. Qué bueno que participe usted, ¿eh? O sea, vienen con todo, arrancando la semana. Vámonos, recio, entonces, ellos son los Hijos del Pueblo.
3: Y llegó la cumbia.

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1: Las debe ya con 13 minutos, dice, oye, yo estuve votando por los tigrillos, ¿qué onda? Pues sí, pues ganó los hijos del pueblo. Aunque sea un cachito, no, ritmo musical en este inicio de semana. ¿Qué tal tu fin de semana? ¿Contentos y felices? ¿Cómo estuvo el concierto, pues, eh? Ay, ¿vienes con ese ánimo? De haber coreado, cantado las canciones de la
2: De no haber entrado.
3: De escucharlas desde afuera. No, pero se ve que se puso muy bueno. Un espectáculo bastante producido. Muchísima gente coreando con todas las canciones.
1: Ya me imagino, eh.
2: Sí, nosotros también nos imaginamos, sí, porque no fuimos.
1: ¿Por qué? Porque me están pidiendo la canción de que pongamos uno de la Arrolladora con otra canción, con otra banda. Por supuesto, vamos a, ahorita lo ponemos, con gusto. Sale, 9:13, nos vamos a pequeña pausa, regresamos.
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3: 9 de la mañana con 16 minutos, 9:16. Ya estamos iniciando la semana con el reporte vial del sitio de taxis 5 de febrero.
17: Buenos días, amigos de Recreo, los saluda su amigo Martín Avendaño con el reporte vial momento para que tomen sus precauciones. Ya inició el paro magisterial, está cerrado lo que es el primer cuadro del centro histórico. De igual manera, el sector salud está bloqueando la calle de JP García y Mina para que tomen sus precauciones. También nos informan que salió una marcha de CU hacia Cinco Señores para que, si van a salir, tomen vías alternas. También va a salir una marcha lo que es del Monumento Juárez rumbo al centro. Zona norte, lo que es la colonia Reforma, vamos a encontrar todavía buena circulación. De igual manera, lo que es viniendo de Santa Rosa, el Monumento a la Madre, Jojo también con buen avance hasta el momento. Sitio 5 de febrero, seguro lo llevamos. Llámenos las 24 horas, los 365 días del año, a los teléfonos 951-51-565-75, 951-51-374-96 y un teléfono celular 951-308-7251. También nos puede mandar un mensaje de WhatsApp. Que tengan un excelente inicio de semana, que Dios nos los bendiga. Sigamos con el recreo, el mejor programa de la radio.
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1: Las 9 ya con 20 minutos. 9 con 20 minutos. Ya rebotamos. Ya estamos de regreso, mi chicuelo, mis chavalones, en este momento. Porque ya tenemos las dos agrupaciones. Así que, ni buen Dani. En la agrupación que sube al ring en este momento, ¿quién? ¿De quién se trata?
22: Bueno, de este lado tenemos una agrupación.
1: A ver, ahora sí.
23: Bueno, de este lado tenemos una agrupación que acaba de venir este sábado. Es una canción que está reciente, una bonita, una romántica, que es Entre Beso y Beso de La Arrolladora.
1: Arrolla. Sí, me estaban pidiendo, oye, ¿qué te parece La Arrolladora? Con gusto, pues acá está. Entonces, Entre Beso y Beso nos manda Re Musical.

0: Y es esa rolita que estuvo coreando Mon, viene acompañadita y entre besos y besos. Y toda la onda, este fin de semana se la pasaron bien. Oye, por cierto, por otro lado, ¿a quién tenemos?
1: De este lado tenemos a la madre de todas las bandas. Uy. Directamente desde Sinaloa, El Recodo. La banda El Recodo con la canción La Mejor de Todas.
0: ¡Ándale! Oye, con canto y todo, excelentes, ¿eh? La madre de todas las bandas, La Mejor de Todas. Oye, entonces, ¿qué canción quieres escuchar en casita, en tu negocio?
2: Creo que ya tenemos los primeros votos, ¿eh?
0: ¿Ya tenemos los mensajes?
1: Rápido, sí, okay. Claro.
0: Mensajes, por favorcito, Mon.
1: Ya tenemos dos votos por El Recodo. Recuerden que pueden votar en nuestro WhatsApp al 951-348-3016. Obviamente, pues, El Recodo lleva la delantera. Vemos si se empata, si gana. Entonces,
2: ¿qué pasó con la arrolladora?
0: Arrolladora, oye, 515, 50, 90. Hace ratito me estaban marque y marque al aire. ¿Qué onda? ¿Qué pasa,
1: ¿Qué pasó ahí?
0: ¿Eh? ¿Cuál quieres? ¿Qué canción quieres escuchar?
3: Ser contigo.
0: 515, 50, 90, los debe ya con 22 minutos y siguen llegando los mensajes.
2: Ya tenemos uno para la arrolladora.
0: Oh, muy bien, primer voto, primer mensaje para la arrolladora. Oye, Recodo, ¿qué onda? ¿Como que quieren escuchar esa canción o qué transita? ¿Qué dice Monse?
1: Ay, a mí se me hace que va a ganar El Recodo.
0: Nada, ya empataron. Wow.
1: Un voto más para ver quién gana.
2: O una llamadita.
0: O una llamadita.
1: Queremos escucharlo también, saludarlo. Entonces usted dice.
0: Oh, muy bien. ¿Entre beso y beso o la mejor de todas? ¿Qué dice? Vamos checando los mensajes. ¿Quiere, no quiere? Ahí van, están escribiendo. Ahí está. No, pues ya llegó.
1: Por voto unánime, ya casi. Pues la victoria se la lleva la banda El Recodo con La Mejor de Todas. Súbale.
0: 923.
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1: En las 9 ya con 27 minutos, 9 con 27 minutos. ¿Qué tal la canción que acabamos de escuchar de Amanda Recodo, la madre de todas las
2: Muy bandas? Romántica, muy bonita.
1: Romanticismo.
2: Claro que sí.
1: Sí, qué buena onda. Oye, pero por otro lado también vamos a mandar otra rolita más. ¿Qué te parece? Arrancar la semana con esa canción de Los Cardenales de Nuevo León, porque llega en el escenario de Ring Musical.
2: Llega mi cómplice de Los Cardenales de Nuevo León. Una canción muy movida, muy bonita, así que...
3: Es una canción muy clásica que no puede faltar, sobre todo luego en las fiestas,
1: Claro.
3: Claro, Dani.
1: Para los que estuvieron pachangón este fin de semana.
3: Y bueno, de este lado tenemos a Los Invasores de Nuevo León. ¿Con qué canción, Chispas?
1: Pues, ¿qué te parece? Dice, el amor no se vende.
3: Uy.
1: Uy, ay, ay. 9 ya con 27 minutos. Momento de que participes. Llames, que nos mandes mensajes.
3: Pues sí, a nuestro WhatsApp 951-348-3016. Por favor, ya agregue el número para que nos envíe mensajito. Luego y no nos ande buscando de una vez. 951-348-3016.
2: O también a cabina 951-515-5090. Llámenos, queremos escucharlos, interactuar con ustedes. Así que llamen. ¿Ya tenemos votos?
1: Ahí está. No, los mensajes sí. Al 100 he activado el número de mensajes.
3: Tenemos dos votos por la primera opción, que es de Los Cardenales.
1: Mi cómplice.
3: Y uno para Los Invasores de Nuevo León.
1: Oh, no.
3: Vamos 2-1. ¿Quién da más? ¿Quién da menos?
1: Las 9:28 para que no se haga tarde, también salga a tiempo ya bueno ahorita. Así que hoy en este momento, arrancando la semana, lunes día 25 de mayo. El ritmo musical de Recreo de la Mejor FM 101.7. El amor no se vende. Ahí está. Nada más tenemos un botón. Me parece que ya llegó otro mensaje por allá para soltar la canción.
3: A favor de Los Cardenales.
1: No me digas.
3: Sí,
1: ahí está, las 9:30.

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1: Las 9 ya con 32 minutos. 9:32. 515-5090. Hola, buenos días. Ah, oye, mi amigo Yescas, ¿por qué me colgaste, carnalito? No seas así. Te dije, vamos al aire. Nos quería saludar. Yo creo que, bueno, se cortó la llamada. Nos vamos a una pequeña pausa. Regresamos. ¿A quién vamos a saludar?
2: Bueno, pero antes de despedirnos.
3: Ay, ¿qué te creí?
2: Un saludo para nuestras amigas de la Comalera que no nos han mandado mensaje, pero se les extraña. Se extraña su saludo recurrente.
1: Están pendientes, ¿eh? Vas a ver que ratito ya nos.
3: Un mensajito.
2: Un mensajito.
1: 9:32.
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1: Las 9 ya con 37 minutos, 9 con 37 minutos. Acá de ese lado le avanzamos con el ritmo musical de este lunes 25 de mayo. Mi buen Dani, ¿te mandaron recado? ¿Qué te dijeron? ¿Va esta agrupación?
2: Claro que sí, tenía.
1: Me tuvo así recado un poco. ¿De qué se trata?
3: ¿De quién?
1: Es que uno de los promotores dijo, ¿sabe qué? Dani, te manda una agrupación.
2: Claro, Montse, que sí,
1: te mando otra, a ver, para que
2: bueno, se trepen en el musical. Bueno, de este lado pidieron Grupo Firme con la canción El Beneficio de la Duda.
1: Uy.
2: Ya que andábamos románticos, vámonos del otro lado totalmente.
1: Romanticismo, Grupo Firme, El Beneficio de la Duda.
2: No, es creo que más de desamor esa, ¿eh?
1: ¿En serio?
2: Sí, ¿no? Es salida.
3: Ahorita le escuchábamos un pedacito.
1: Ok. Pero por otro lado, se trata de música alegre, música para bailar.
3: Sí, exacto. De este lado tenemos a Grupo Frontera con Un Solo Corazón. Esa es la canción. Pero un dato interesante es que esta canción es una canción oficial de la selección mexicana para este Mundial 2026.
1: ¿En serio?
2: Sí.
1: ¿Un solo corazón?
2: Un solo corazón, sí, porque si no mal recuerdo, la colaboración del Mundial es México, Estados Unidos y Canadá. Y también la FIFA ya no solo saca una canción oficial, saca todo un álbum. Y para este álbum y se hizo una colaboración con artistas mexicanos, artistas de Estados Unidos, productores de Canadá. Y se está sacando el álbum oficial de la FIFA. Ahorita la canción oficial del Mundial es Die Die de Shakira. Pero también hay colaboraciones con Karim León, Jerry Roll y también Grupo Frontera.
1: Sí, sí, sí, sí. Oye, qué buena onda, no, buen dato, ¿no? Con este tema de Grupo Frontera, Un Solo Corazón. Buen dato, interesante. Vámonos, cáigale todos a mi casa. Entonces, bueno, de este lado tenemos al Grupo Frontera. Por otro lado, también romanticismo que le capta el amor, me dices, ¿no? ¿Andas enamorado ahora, Dani? ¿Qué será? No, pues no tiene nada de malo. Al contrario, es padre, es bonito. El beneficio de la duda. 9 con 40 minutos. Los mensajes ya están a la orden.
3: Ya empezaron los votos para Grupo Firme.
1: ¿En serio?
3: Pero igual les recuerdo al WhatsApp, ¿eh? 951-348-3016. Grupo Firme.
1: Bien, muy bien.
2: ¿Mi WhatsApp de Grupo Firme?
3: Ah, ¿quién sabe?
2: ¿Tenemos contacto directo con Grupo Firme?
3: Pero si me lo quieren pasar, no hay problema, ¿eh?
1: Sin problemas. Sin problema. Oye, checamos la línea hace rato. Sí, o sea, suena porque no nos marcan cuando no estamos al aire. Sí, línea disponible. Mi amigo hace ratito que se reportó también con nosotros vía telefónica.
2: Bueno,
1: y sí,
2: tenemos igual por Grupo Firme. Pero ¿qué pasó con Grupo Frontera, eh? Yo a mí me da curiosidad escuchar la canción
3: del
2: Mundial.
3: Es que es una canción de cumbia, banda. La verdad es son géneros así bien mezclados, bien aplicados. Entonces estaría muy interesante poder escuchar la canción completa. Ay, mire, una llamada.
2: Hay una llamada.
3: ¿Aló?
1: Sí, ¿quién habla? Hola, buenos días.
17: Buenos días.
1: Hola, buenos días. ¿Sí? Grupo Firme, muchísimas gracias. Dirán, pues vamos a marcar al Chispas, ¿qué onda? Para que no se me agüite, al contrario. Me agrada que me marquen. Ahí está, Grupo Firme, llevamos, ¿qué? ¿Dos votos?
3: Dos votos.
1: ¿Y uno grupo para firme. Frontera?
3: Sí. Bueno, si no.
1: Sí.
3: Pues ya, 2-1, desempatan, bueno, empatan, o ya ganó Grupo Firme. Usted decide.
1: Yeah, ahí está. Y arriba el cruzazo. Oye, ¿fueron campeones?
2: Sí.
1: Ah, te levantas los azules, ganó, ¿verdad?
2: Décimo campeonato. Ludovico Peluche debe estar muy feliz.
1: Sí, ya me imagino, ¿no?
3: ¿Qué tal los aficionados ahí en la Puente de las 8 regiones? Con todo, ¿eh?
2: Nunca. Bueno, pero igual ya es tradición, ¿no? Los del Cruz Azul son muy apasionados, que siempre que ganan están ahí en la...
3: Con sus banderas. Muy sí. bien, ¿eh?
1: El beneficio de la duda. ¿Qué dicen los mensajes?
3: Pues ya ganó Grupo Firme.
1: Grupo Firme en esta mañana, 9 ya con 42 minutos.
3: Súbale.

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1: Bueno, y después de escuchar esta canción muy bonita, nosotros nos despedimos, pero los esperamos mañana, martes del recuerdo, aquí en La Mejor 101.7.
2: Cuídense mucho, muy atentos a las redes sociales de Policía Vial, porque pues están presentando muchísimos bloqueos, marchas, paros, entonces, para que estés sobre todo informada, y pues bueno.
1: Tome sus precauciones.
2: Exactamente.
1: Ya que mencionas redes sociales, también los invitamos a seguir las redes sociales de La Mejor. Nos encuentran en Facebook como La Mejor Oaxaca, Instagram y TikTok @lamejoroaxaca.
2: Ah, y también la página del Recreo, porque sí, tenemos Facebook, es el Recreo Oaxaca, me parece, Recreo 101.7 Oaxaca.
3: Correcto, y así es. Debe ya con 47 minutos a tiempo, ya bueno, ahorita entonces, muchísimas gracias, nos escuchamos más a ratito con la buena programación.

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Bienvenidos a este programa de normas y pautas de una mayor conciencia para un mejor vivir. Cuando una enfermedad es enviada por voluntades perversas a través de actos malignos, cuando esa enfermedad claramente nos aleja de Dios, cuando esa enfermedad

0: Tampoco tiene remedio. Estamos ante una brujería. Enfermedades que están desconcertando a los doctores. Donde termina lo natural, comienza lo sobrenatural. Y podemos estar, por ejemplo, ante un trabajo de putrefacción. ¿Qué es un trabajo de putrefacción? Aquel trabajo en el que la víctima se le encierra dentro de la boca de un sapo, se le cose la boca y se entierra con el animal vivo. No siempre hace falta un animal, sino carne, esa misma carne que uno compra en la carnicería, y a través del nombre completo, la foto, fecha de nacimiento y de un ritual completo, se logra hacer el daño a la persona deseada. Podemos estar también, por ejemplo, ante magia verde, donde el dinero se desmaterializa de nuestra vida. La magia verde es la magia de las hierbas. Hay hierbas que se utilizan para hacer brujerías, que junto con invocaciones van a trabajar para la ruina económica de una familia, para que se pierda el trabajo, para que se pierda el dinero. Más personas de lo que se piensa guardan su dinero y ya no lo encuentran. El dinero se desmaterializa y son señales indudables de magia verde. En la casa, en el negocio, literalmente se va la suerte. 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
1: Todo empezó después de que me dio COVID, o al menos eso pensé yo. Comencé a notar que el cabello se me caía muchísimo, cada día más y más. Al principio creí que era algo normal por las secuelas, pero después empezaron a aparecerme unas manchas en el cuerpo. Primero eran pequeñas, pero poco a poco se fueron haciendo más oscuras, especialmente en la cara y en los brazos. Yo me sentía muy mal, porque además de preocuparme por mi salud, me daba tristeza verme así. Visité muchísimos doctores, más de 6 médicos entre Oaxaca y la Ciudad de México. Me hicieron estudios, tratamientos, análisis, y nadie me decía realmente qué estaba pasando conmigo. Mientras tanto, mi cabello seguía cayéndose. Llegó un momento en que ya no podía ni peinarme como antes. Y para una mujer del Istmo, eso duele mucho, porque nos gusta arreglarnos, hacernos nuestras trenzas y usar nuestro tocado con orgullo. La verdad, yo ya estaba desesperada. 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
1: Quizás es porque, como yo, tienes fe, pero no eres capaz de vivirla. Durante muchos años yo la rechacé. Me creí independiente, orgulloso, con muy poca humildad. Y ese ego me llevó para abajo, muy abajo. Hasta que llegó un punto en el que ya no pude seguir fingiendo. Tenía un auténtico laberinto dentro de mí. Lo único que me quedó fue echarme de rodillas. No para pedir un milagro, sino para que Dios curara un corazón cansado. Y cuando tocas fondo, la oración ya no es teoría, se vuelve real. En esa vulnerabilidad, Dios entró, sin permiso, y es ahí cuando ya no lo puedes esquivar. Si sientes que ya no puedes seguir igual, que necesitas parar y volver a lo esencial, a veces, volver a casa comienza con un acto de humildad.
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4: Primero, empecé a sentir un ambiente muy pesado dentro de la casa, como una tristeza constante. Después comenzaron los ruidos. En las noches se escuchaban rasguños muy fuertes sobre la lámina del techo. También tocaban las puertas de los cuartos y aunque salíamos a revisar, nunca había nadie. Mi esposa y yo ya vivíamos con miedo. Con el tiempo empezamos a ver sombras dentro de la casa. De reojo mirábamos que algo pasaba por los pasillos o se movía cerca de los cuartos. La verdad, yo trataba de convencerme de que eran ideas mías. Hasta que pasó algo que ya no pude ignorar. Empezó a perderse dinero del cajón donde lo guardaba. Y en la casa solamente vivíamos mi esposa y yo. No había nadie más. Pero la noche que más miedo sentí fue cuando escuché un ruido muy fuerte en el patio. Como si algo hubiera caído o corrido. Salí rápido a ver y cuando levanté la mirada, vi la sombra de un hombre muy alto junto al árbol del patio. Sentí un escalofrío horrible. 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Esa energía poco a poco se estaba apoderando de nosotros. Nos tenía viviendo en oscuridad, tristeza, miedo y además nos estaba enfermando. 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La casa volvió a sentirse tranquila. Dejaron de escucharse los ruidos, desaparecieron las sombras y nuevamente pudimos dormir en paz. Mi esposa y yo recuperamos la tranquilidad. 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
3: Hemos llegado al final de este programa. Quiero agradecer de todo corazón a cada persona que hoy nos abrió las puertas de su hogar, de su trabajo o de su corazón para escucharnos. No pierdan la fe. No pierdan la esperanza. Por más difícil que sea el problema, por más grande que parezca la enfermedad, la tristeza, las deudas o los conflictos, siempre existe una luz al final del camino. Muchas veces creemos que ya todo está perdido, pero Dios siempre pone personas, caminos y oportunidades para ayudarnos a salir adelante. Nunca se rindan, nunca dejen de creer. A cada familia que hoy está luchando por salir adelante, que Dios los bendiga, los proteja y llene de paz sus hogares. Y recuerden, mañana estaremos nuevamente aquí, a la misma hora, compartiendo esperanza, testimonios y ayuda espiritual para todos ustedes. Hasta mañana.
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1: ¿Qué tal? ¿Cómo están? Buenos días, muy buenos días, Oaxaca. Las 10 ya con 7 minutos, 10 con 7 minutos. Y a través de la mejor FM 101.7, pues ya tenemos la buena programación de este buen arranque de semana. Lunes ya 25 de mayo de este año 2026, a que se vele su radio. Donde te encuentres, ya sea que estés en casita, en tu oficina, en tu negocio, en el taller, en tu automóvil. Bueno, ponle volumen porque estás en esa señal de la mejor FM 101.7. Las 10 ya con 7 minutos. Te saluda Chispa Sandoval desde Gómez Farías número 113, Colonia Centro. Ya para preguntar esas canciones, ¿verdad? Así que a disfrutar, se ha dicho, de este lunes, iniciando lo que es la semana, lunes 25 de mayo. Buenos días.

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21: Las 10:20.

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1: Las 10 ya con 27 minutos, 10 con 27 minutos de este lunes ya 25 de mayo. Oiga, para los aquellos caballeros, chavalones, mis chicuelos, mis chavalones, que piensan venir a la ciudad de Oaxaca, lo pueden hacer con gusto, pero ingresar al centro de la ciudad, en el corazón de la ciudad de Oaxaca. Recuerden que hoy empieza lo que es el paro indefinido de la sección 22. O sea, el contorno del centro está, es difícil ingresar por los el paro que ya inicia los maestros. Aparte, algunas calles pues no están para recorrerlos, disfrutarlo con automóvil. Es mejor de que usted en este momento piensa venir al centro, pues que venga sin su automóvil, tome su camioncito, claro, lo va a dejar alrededor del centro de la ciudad de Oaxaca. Solamente así puede ingresar lo que es el centro de, si tiene algunos compromisos en el centro de la ciudad de Oaxaca. Aparte también el sector salud cierra a algunas calles del centro también, así que tome precauciones, por favorcito. Mejor disfrute de esta buena programación que tenemos en este inicio de semana, lunes 25 de mayo. 10 con 28 minutos, pero también te comento porque inicia la temporada con Gramoxone. 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
1: Ya son las 10 ya con 47 minutos, 10 con 48 minutos. 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
1: Flachazo grupero con el reportero. Oye, la arrolladora banda, El Limón, está haciendo de nueva cuenta, otra vez de nuevo historia, loco. En la arena se va a presentar con su tour, ¿Dónde estabas tú, tour? Así se llama, ¿Dónde estabas tú? Tour, o sea, tu tour. Bueno, pues les ha ido de maravilla ahí en las Billboard, que andas haciendo hasta la mera cima, y ahora con esta presentación pues van a tener la oportunidad de cantarle en vivo a la fanaticada 23 de octubre en la arena. ¿Qué andas haciendo? No me lo pierdo. Y pues felicidades, ¿verdad? La arrolladora banda, El Limón de RNK, macho, vende y vende boletos. ¡Qué chulada, gente! Bueno, si quieres escuchar en vivo, ya es muy tarde, El Ruido de Tus Zapatos, que es un himno, ¿verdad? ¿Y qué te dijo de La Llamada de Mi Ex? Bueno, pues ahí está, la arrolladora banda, El Limón, de René, Camacho, en vivo. ¿Dónde estabas, Tutu? ¡Corta!
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1: ¿Qué tal? ¿Cómo estamos? Buenos días, las 11 ya con 10 minutos. 11 con 10 minutos. Oiga, con una temperatura de 25 grados centígrados en la ciudad de Oaxaca. De este lunes 25 de mayo, año 2026, por cierto, en México. Cada 25 de mayo se conmemora oficialmente el Día del Contador Público. ¡Felicidades! Muchas felicidades a todos los contadores que también están en sintonía en este momento. Además, también a nivel internacional y social, durante esta fecha se promueve el Día Naranja y el Día, por supuesto, Día Naranja. El día de hoy, mis chicuelos, mis chavalones, las 11 ya con 9 minutos, 11 ya con 9 minutos. De este lado también que tengo saludos allá para los que reportan también en este momento. A través del 515-5090. Allá para Carlitos también, que se encuentra allá en San Martín, Mexicapan. Saluditos a toda su gran familia. Buen provechito de ese lado para Oscarín. Anda ya en la primera etapa también en este momento. Así que hoy, el lunes 25 de mayo, a través de eso ya tengo buena programación para ti, para que estés muy pendiente en diferentes programaciones de las promociones también que tenemos hoy. ¡Sale, vámonos! 11 ya con 11 minutos a través de señal. Acá te proyecto esta canción.

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1: Las 11:14.

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1: Las 11:27.

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19: Las 11:38.

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1: Oiga, solamente 11 minutos, ya nos separan ya de las 12 del día, 11 y las 12 del día de este inicio de semana. ¿Qué creen? Oye, me despido con una canción, una rolita para que le pongas volumen así como lo tienes en este momento. Y nos escuchamos el día de mañana. Viene mi compañero Cabrito, ya regresa de unas vacaciones bien merecidas. En 2 minutos también ya estará al aire el Cabrito. Muchísimas gracias. Por cierto, le estaba comentando hace ratito, aparte de que es el día del contador, día naranja, impulsado por la ONU y adoptado en México, busca movilizar la sociedad para prevenir y erradicar la violencia contra las mujeres y niñas, el día de cada 25 de cada mes. Aparte de eso, también Día Mundial de la Tiroides, una campaña de salud global que busca concientizar también sobre la importancia de esta glándula, así que cómo prevenir y tratar sus enfermedades. Muchísimas gracias, que tenga una tarde agradable y nos escuchamos el día de mañana a las 6 en puntito.

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0: ¿Qué tal, mi gente? Quiero más en la Mejor FM Oaxaca 101.7. Estamos ya de vuelta, de regreso. Recuerda, mi pana, teléfono aquí en cabina es el 951-515-5090. Soy tu amigo el Morrito Luis Cruz. Oye, sígueme en el Facebook, búscame como el Morrito Luis Cruz. Déjame ya tu saludito, un mensajito. Gente, si vienes para Oaxaca, obviamente toma vías alternas. Hay una marcha de los maestros. Sobre todo movimiento acá en Oaxaca. Hay que salir con tiempo. Y sobre todo ya sabemos que el tráfico está desde hace muchísimo tiempo aquí en Oaxaca. Bastante movimiento. Es que Oaxaca se ha vuelto tan popular, bandita. Uno de los estados más bonitos que extranjeros eligen venir. Así que bueno, ya sabemos, bastante tráfico. Y bueno, hay que salir con tiempo, lo más importante. Cuídate mucho. Volvemos con más música. ¡Súbele!
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0: Doce de la tarde, sí, ahora ya con 16, 101.7.

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1: ¿Qué tal, mi gente? Aquí nomás la mejor FM. Saludcita la buena, oye, rico calorcito. Son las 12, ahora ya con 40 minutos, una tras otra, en la mejor FM, 12 con 40.

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1: Flachazo grupero con el reportero. Oye, nos unimos a las celebraciones de Den Muñoz, que está anunciando una segunda fecha a su histórica gira, porque se presenta de nueva cuenta otra vez de nuevo en la Plaza de Toros, México. Primera cita, 17 de octubre. Esa ya estaba. La novedad es que Den Muñoz y su gira estarán nueva fecha, 16 de octubre. ¡Tamales! ¡Qué chulada, vato, nombre! Pura vendedera de boletos, ¿no? Bien por Den Muñoz y sobre todo por la fanaticada, compita, la fanaticada, la racita, porque uno como quiera, las criaturas.
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14: Más de 800,000 alumnos de nivel básico en Oaxaca se quedaron sin clases a partir de este lunes por el paro de maestros del Sindicato de Trabajadores de la Educación, sección 22, quienes desde las 6 de la mañana instalaron su campamento en el primer cuadro de la ciudad.
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14: Un grupo de personas seguidoras del odontólogo Enrique Martínez, ex candidato perdedor en la elección de rector de la Universidad Autónoma Benito Juárez de Oaxaca, marcharon de Ciudad Universitaria al centro de la ciudad bajo el argumento de fraude electoral.
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14: La onda tropical número 2 provocará lluvias en gran parte del estado de Oaxaca, pero también seguirán registrándose las altas temperaturas, aunque serán ligeramente mitigadas por las lluvias.
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1: 1:00 p.m. puntualmente a través de la mejor FM. ¡Gan!

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1: ¿Qué tal? Continuamos con más música. 1:10 p.m. Ahora ya con 10 minutos. 1:10.

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1: ¿Qué tal? ¿Qué tal, mi gente? Aquí nomás, a la mejor FM Oaxaca, 101.7. Estamos ya de vuelta, de regreso. Hoy recuerda el teléfono aquí que viene, es el 951-515-5090. 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Continuamos, es momento de más música.
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1: Saludcita de la buena. 1 de la tarde con 27 minutos. Saluditos sea para la famosísima Jolis.
2: Está

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1: Una de la tarde, ahora ya con 39, 1:39.

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0: marcharon de Ciudad Universitaria al centro de la ciudad bajo el argumento de fraude electoral.
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0: La onda tropical número 2 provocará lluvias en gran parte del estado de Oaxaca, pero también seguirán registrándose las altas temperaturas, aunque serán ligeramente mitigadas por las lluvias.
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1: 2 de la tarde, ya con 8 minutos a través de La Mejor FM. 2 de la tarde con 8, 101.7, La Mejor FM.

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1: Dos de la tarde con 11.

0: tal? ¿Qué tal? Aquí nomás en la mejor FM Oaxaca, 101.7, estamos ya de vuelta, de regreso. 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Así que no te lo pierdas, el Aragán. A mí me encanta bastante el Aragán. Así que la mejor FM de esta semanita, estar súper atento, súper pendiente, porque hay cosas y promociones para ti. Así que no lo pienses. Es momento de pausa. Continuamos a través de la mejor FM. Provechito. Estás comiendo rico, sabroso, delicioso.
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0: Dos de la tarde con 22.

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0: Bienvenidos a este programa de normas y pautas de una mayor conciencia para un mejor vivir. Cuando una enfermedad es enviada por voluntades perversas a través de actos malignos, cuando esa enfermedad claramente nos aleja de Dios, cuando esa enfermedad hace que te resientas incluso en su contra, cuando una enfermedad me acerca a la fe, esa enfermedad es enviada por Dios para que te acerques a Él. Y así de sencillo, esa actitud interior va a depender de qué espacio le estamos dando al Espíritu Santo, que es la presencia activa del amor de Dios en nuestras vidas. Por supuesto que hay más brujería en el presente que en el pasado. Hay mucha más brujería hoy que en el siglo XX. Estamos viviendo realmente un tiempo de combate contra el mal. Cada vez más personas en el mundo recurren a prácticas de índole sobrenatural. Cuando esa enfermedad no tiene un diagnóstico preciso y tampoco tiene remedio, estamos ante una brujería, enfermedades que están desconcertando a los doctores. Donde termina lo natural, comienza lo sobrenatural. Y podemos estar, por ejemplo, ante un trabajo de putrefacción. ¿Qué es un trabajo de putrefacción? Aquel trabajo en el que la víctima se le encierra dentro de la boca de un sapo, se le cose la boca y se entierra con el animal vivo. No siempre hace falta un animal, sino carne, esa misma carne que uno compra en la carnicería, y a través del nombre completo, la foto, fecha de nacimiento y de un ritual completo, se logra hacer el daño a la persona deseada. Podemos estar también, por ejemplo, ante magia verde, donde el dinero se desmaterializa de nuestra vida. La magia verde es la magia de las hierbas. Hay hierbas que se utilizan para hacer brujerías, que junto con invocaciones van a trabajar para la ruina económica de una familia, para que se pierda el trabajo, para que se pierda el dinero. Más personas de lo que se piensa guardan su dinero y ya no lo encuentran. El dinero se desmaterializa y son señales indudables de magia verde. En la casa, en el negocio, literalmente se va la suerte. 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Mucha fe.
1: Todo empezó después de que me dio COVID, o al menos eso pensé yo. Comencé a notar que el cabello se me caía muchísimo, cada día más y más. Al principio creí que era algo normal por las secuelas, pero después empezaron a aparecerme unas manchas en el cuerpo. Primero eran pequeñas, pero poco a poco se fueron haciendo más oscuras, especialmente en la cara y en los brazos. Yo me sentía muy mal, porque además de preocuparme por mi salud, me daba tristeza verme así. Visité muchísimos doctores, más de 6 médicos entre Oaxaca y la Ciudad de México. Me hicieron estudios, tratamientos, análisis, y nadie me decía realmente qué estaba pasando conmigo. Mientras tanto, mi cabello seguía cayéndose. Llegó un momento en que ya no podía ni peinarme como antes. Y para una mujer del Istmo, eso duele mucho, porque nos gusta arreglarnos, hacernos nuestras trenzas y usar nuestro tocado con orgullo. La verdad, yo ya estaba desesperada. 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Las manchas comenzaron a desvanecerse, mi piel empezó a verse mejor y lo más impresionante fue que mi cabello volvió a crecer. Yo misma no lo podía creer. Con el tiempo volvió a salir bastante cabello. Y ahora nuevamente puedo hacerme mis trenzas. Ya puedo volver a peinarme con mi tocado del Istmo, algo que pensé que nunca iba a recuperar. Hoy me siento feliz, tranquila y profundamente agradecida con el maestro Miguel Ángel por toda la ayuda que me brindó.
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0: Recordemos que el dolor y los síntomas anormales son la forma de nuestro propio cuerpo para decirnos que algo no se encuentra bien y que debemos cambiarlo. De igual forma, los hechos cotidianos que atrasan nuestros planes pueden ser un cierre de camino en nuestras vidas, muchas veces culpa de terceros. Por más que hacemos todo para salir de ese atasco, no lo logramos. 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
3: Quizás es porque, como yo, tienes fe, pero no eres capaz de vivirla. Durante muchos años yo la rechacé. Me creí independiente, orgulloso, con muy poca humildad. Y ese ego me llevó para abajo, muy abajo. Hasta que llegó un punto en el que ya no pude seguir fingiendo. Tenía un auténtico laberinto dentro de mí. Lo único que me quedó fue echarme de rodillas. No para pedir un milagro, sino para que Dios curara un corazón cansado. Y cuando tocas fondo, la oración ya no es teoría, se vuelve real. En esa vulnerabilidad, Dios entró, sin permiso. Y es ahí cuando ya no lo puedes esquivar. Si sientes que ya no puedes seguir igual, que necesitas parar y volver a lo esencial, a veces volver a casa comienza con un acto de humildad.
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5: Primero, empecé a sentir un ambiente muy pesado dentro de la casa, como una tristeza constante. Después comenzaron los ruidos. En las noches se escuchaban rasguños muy fuertes sobre la lámina del techo. También tocaban las puertas de los cuartos y aunque salíamos a revisar, nunca había nadie. Mi esposa y yo ya vivíamos con miedo. Con el tiempo empezamos a ver sombras dentro de la casa. De reojo mirábamos que algo pasaba por los pasillos o se movía cerca de los cuartos. La verdad, yo trataba de convencerme de que eran ideas mías, hasta que pasó algo que ya no pude ignorar. Empezó a perderse dinero del cajón donde lo guardaba, y en la casa solamente vivíamos mi esposa y yo. No había nadie más, pero la noche que más miedo sentí fue cuando escuché un ruido muy fuerte en el patio, como si algo hubiera caído o corrido. Salí rápido a ver y cuando levanté la mirada, vi la sombra de un hombre muy alto junto al árbol del patio. sentí un escalofrío horrible. Cuando fui con el maestro Miguel Ángel, él me explicó que en la casa había una mala energía muy fuerte. Esa energía poco a poco se estaba apoderando de nosotros. Nos tenía viviendo en oscuridad, tristeza, miedo y además nos estaba enfermando. El maestro empezó a ayudarnos y poco a poco todo cambió. La casa volvió a sentirse tranquila. Dejaron de escucharse los ruidos, desaparecieron las sombras y nuevamente pudimos dormir en paz. Mi esposa y yo recuperamos la tranquilidad. Hoy estoy muy agradecido con el maestro Miguel Ángel, porque sinceramente no sé qué hubiera pasado con nosotros si no hubiéramos buscado ayuda. Ahora nuestra casa se siente diferente, tranquila, con paz, y por eso quise venir a dar mi testimonio.
0: Mucha gente, muchas personas vienen a entregar sus testimonios de viva voz y aunque nerviosos, lo hacen porque están realmente agradecidos y desean compartir esa experiencia extraordinaria en sus vidas. 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Dios los bendiga.
4: Hemos llegado al final de este programa. Quiero agradecer de todo corazón a cada persona que hoy nos abrió las puertas de su hogar, de su trabajo o de su corazón para escucharnos. No pierdan la fe. No pierdan la esperanza. Por más difícil que sea el problema, por más grande que parezca la enfermedad, la tristeza, las deudas o los conflictos, siempre existe una luz al final del camino. Muchas veces creemos que ya todo está perdido, pero Dios siempre pone personas, caminos y oportunidades para ayudarnos a salir adelante. Nunca se rindan, nunca dejen de creer. A cada familia que hoy está luchando por salir adelante, que Dios los bendiga, los proteja y llene de paz sus hogares. Y recuerden, mañana estaremos nuevamente aquí, a la misma hora, compartiendo esperanza, testimonios y ayuda espiritual para todos ustedes. Hasta mañana.
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9: Más de 800.000 alumnos de nivel básico en Oaxaca se quedaron sin clases a partir de este lunes por el paro de maestros del Sindicato de Trabajadores de la Educación, sección 22, quienes desde las 6 de la mañana instalaron su campamento en el primer cuadro de la ciudad.
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9: Un grupo de personas seguidoras del odontólogo Enrique Martínez, ex candidato perdedor en la elección de rector de la Universidad Autónoma Benito Juárez de Oaxaca, marcharon de Ciudad Universitaria al centro de la ciudad bajo el argumento de fraude electoral.
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9: La onda tropical número 2 provocará lluvias en gran parte del estado de Oaxaca, pero también seguirán registrándose las altas temperaturas, aunque serán ligeramente mitigadas por las lluvias.
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0: Amables amigos, amigos nuestros, damas y caballeros, muy buenas tardes, tengan todos quedados. Bienvenidos, bienvenidos a través de la Furia Norteña, la hora de Jaripeo, a través de la Mejor Oaxaca, en el 101.7 TFM. Yo soy Alex Santiago, tu locutor favorito, de aquí hasta las 4 de la tarde, en compañía nada más y nada menos que los grandes compañeros, los compañeros de la voz y el martillo que hoy nos acompañan el día de hoy en este lunes 25 del mes de mayo. Ya chupó paro mayo, compadito, vaya, situación determinante. Se acabó el mes de mayo, se acabó, ya viene diciembre y sus posadas. Ah, es cierto. Bueno, les saludamos con todo gusto. Primero que nada, saludo al primer conectado en esta tarde. Él es nada más y nada menos que el más bélico, todos los bélicos. Él es el tremendo Toro Toribio. Toribio, buenas tardes, Toribio.
1: ¿Qué tal? Buenas tardes, damas y caballeros, señores y señores. Un placer enorme estar con todos y cada uno de ustedes. El día de hoy, lunes, excelente inicio de semana para todos. Y estamos a través de Furia Norteña, la disquera de Jaripeo, a través de la Mejor Oaxaca 101.7 de TFM. Te saluda también el servidor, el Toro Doble P. Somos bélicos, pero no tanto. Bienvenidos.
0: Oye, ¿por qué Doble P?
1: De precioso y pachoncito.
2: Zafo.
0: Básico, parito. Bueno, pues vámonos rápidamente por acá, estado que me presentar nada más y nada menos que... Bueno, si yo te contara, y querido y estimado Toro, ¿cuál va a ser el apodo nuevo del señor Gerardo Hernández? ¿Cómo la ves?
1: ¿Cuál es? Cuente.
0: Le vamos a poner el coralillo del Jaripeo.
1: ¿Por qué el coralillo?
0: Es que hay un cascabel. Hay un cascabel y aquí le vamos a poner el coralillo. No te imaginas, mi querido Toro Doble P.
1: No, la verdad, no me imagino.
0: ¿A poco no te puedes imaginar? Para no, ti, ¿qué significa el animalito coralillo?
1: Por lo que está medio feo, pero no sé, es que últimamente no tengo mucha imaginación.
2: Venenoso.
0: Pero primero que nada, ¿qué es un coralillo?
1: Una culé.
0: No, es una serpiente.
1: Ah, comprendo.
0: ¿Qué las serpientes?
1: ¿Vale?
0: ¿Qué hacen las serpientes?
1: Tiran veneno.
2: Se va a acabar el programa.
0: Aparte de ser venenosos.
1: Cambian de piel.
0: Deja tú. ¿Cómo caminan las serpientes, las culebras?
1: Se arrastran.
0: ¡Anda, me cierra!
1: Por arrastrado.
0: ¡Arrastrado! Aquí está el señor Gerardo Hernández, el arrastrado del Jaripeo.
3: Hola, ¿qué tal? Buenas tardes, amables amigos, damas, caballeros, señoras y señores. Ya se presentaron este par de locos. Bueno, pues aquí estamos a través de Furia Norteña. La disque hora, el Jaripeo, repártese con nosotros a través de nuestra multilínea telefónica, el 951-51-5590, en una tarde bonita, sensacional. Aquí iniciamos, eso es la Furia Norteña, la disque hora del Jaripeo. ¡Bienvenidos!
0: Sale, bueno, pues tenemos información de Jaripeo el día de hoy, compadito. Bueno, pues está ya que hubo actividades jaripeyeras el fin de semana. Nosotros estuvimos, fíjense, yo me fui de, bueno, la gente, vas a decir, Gerardo, que qué le importa a la gente, ¿no? En mi vida, ¿no? Pero pues fíjate que yo me fui desde el día sábado para llegar a muy buena hora el día de ayer en mi compromiso allá en San Juan Mazatlán. Y que, madre santísima, tan lejos, ay Dios mío. No, de veras, pero ya nos fuimos el día sábado. Estuvimos con eso a las 10 de la noche allá por Cuchitán, Zaragoza. El día de ayer era muy temprano, ahora volamos, por así dijera, nos trasladamos a San Juan Mazatlán, Mije, Oaxaca, donde por allá se presentaron los amigos de Rancho Los Benítez allá de San Juan, Coxocó, Mijes, y también por allá los amigos de Rancho, la selección Mije, compadito, contra los jinetes, los atrevidos de la Sierra Mije, compadito. No, o sea, un complemento, dice que para que la cuña apriete tiene que ser del mismo palo, compadito. Bueno, pues vaya la pelea cuerpo a cuerpo entre de jinetes y toros, compadito, presentándose de lo mejor, de lo mejor.
4: Y toros, compadito, presentándose de lo mejor.
0: ¿Dónde? No lo escuché. Gerardo. Se le fue el internet, creo. Se le fue el internet, Gerardo. Bueno, pues allá estuvimos. Déjame ver un poquito ahorita. En lo que me parqueo para... Porque venimos en carretera, compadito.
3: Ah, sí, Alejandro. Aquí estamos a través de Furia Norteña. Bueno, pues por allá el señor Alejandro viene sobre carretera, lo que se estaciona tantito. Ya ve que a veces es complicado.
0: ¡Me parqueo! De repente el tránsito. ¡Me parqueo! ¡Me parqueo! ¡No me estaciono! ¡Me parqueo!
3: Va que va. Oye, también el toro tiene información jaripellera. El día de ayer estuvo trabajando. Nosotros no trabajamos.
0: Ay, ay, ay, ya no estás llorón, hombre. Pero ahí vas con tu amo, tu no sé, tú eres, es tu toro, el coordinador ahí de. Oye, toro bélico.
1: Dígame.
0: Las fechas, cuando te he pasado fechas yo de trabajo, quiero que también las próximas me digas cosas bonitas para que yo sienta bonito, porque Gerardo nada más le dice a sus cuates.
3: No, pues ya no me pasan nada, nada más las agarran entre ustedes.
1: Así como nos
0: estamos castigando. Es que ya estamos formando un equipo, dijera, para puro cuate. Ah, no es cierto, compadito. El día de ayer, pues estuvimos allá en San Juan, Mazatlán, dije, compadito, de veras que estuvo excelente. Una población que se encuentra, no. Hay tres entradas. Una entrada es por ahí, por San Juan y Chicobi. Otra entrada está por la Mixtequita, de la carretera de Palomares. Palomares, de la que va a Tuxtepec, Oaxaca. Y luego la otra está aquí en hay cuatro entradas, maestro. Hay una que está por lo que es Guevara de Humboldt y sales a Ciudad Ixtepec. Nosotros salimos ahí por Santiago, ay Dios mío, salimos cerca de la autopista, compadito. De veras que una experiencia, créame, dijera, pues que va a ver si la gente, que nos importa tu vida, morena. Pero fíjate, no hemos dormido absolutamente nada, compadre. Terminamos el evento como eso de las 9:30 de la noche, 10 de la noche, lo que por allá nos pagaron nuestros honorarios, en lo que fuimos a cenar, y esperando pues que los clientes, nos íbamos a jalar con los clientes detrás de ellos. ¿Y dónde que salían los clientes? Bueno, pues tuvimos que adelantarnos nosotros, y salimos a la 1:00 a.m, 1:15 a.m, y estaba el aguacero a lo que da, compadre, a lo que da, todo lo que es el camino, pues ahí nos agarró el aguacero, y pues ahora sí, toda la noche nos los pasamos manejando, y para llegar a esta población que se llama Santiago, ay Dios mío, está cerca de la autopista, llega cerca de la autopista, y no, de veras que cuando íbamos, ahí hay unos videos que grabamos, que iba conmigo Kiwi ya se fue, ahorita va para Huatlán de Morelos, Kiwi. Vimos ahí unos espectaculares cerros, no, de veras que vimos, no sé si por ahí, por esos lugares hubo minas, no sé, no, de veras que y no, una cosa espectacular, compadito, si no te imaginas, dijera algo que tiene nuestro Oaxaca, dijera su sierra espectacular. Estuvimos ahora sí estuvimos en lo más alto del cerro, en el mirador, el kiwi se le dio válido, le dio el vértigo, y creo que se le subió la presión al condenado, y ya no, de veras nos paramos a admirar lo que es la naturaleza de nuestro bello estado de Oaxaca. De ahí no te miento, ¿qué te puedo contar? Aproximadamente no sé cuántos metros, sería yo malo calculando. Podría yo decir, estábamos a más de, ¿qué te puedo decir? 1,000, 2,000, unos 10,000, unos 50,000 metros así de altura, podríamos decir. Podríamos decir, a lo mejor estoy equivocado, ¿no? Pero hasta ahí subían los mototaxis, iban para las poblaciones del Morral, todo por ahí hay poblaciones, rancherías en el camino. Y hasta ahí, está pavimentado, ¿no? Está pavimentado ahí, pavimentación. Y hasta ahí subieron por allá iban los mototaxis que llevaban gente, y bueno, nosotros empezamos a bajar, sí, está un poco precipitada la bajada, llegamos a Santiago, ¿cómo se llama? Verás ahí, Santiago, uy, se me escapa de la mente, pero es un Santiago, compadito, ahorita si me acuerdo ya les recuerdo, y bueno, pues llegamos a la autopista, pasamos a desayunar a Jalapa del Marqués, como eso de las 7:00 a.m., 8:00 a.m., y bueno, pues ahí venimos despacio en carretera. Estuvo bien, compadito, el viaje que hicimos allá a la población de San Juan, Mazatlán, Mijo, Oaxaca. Buen espectáculo por parte de los amigos jinetes que por allá de San Juan Coxocó, Mijes, de la tierra de Gerardo.
1: ¿Será?
0: Bueno, por ahí un primer toro llamado La Bendición allá para Cascarita de los Tepeques, un toro que sale amartillado, elevado, lo echa de lado, compadrito, pierde la verticalidad y se va por raso. Vino por ahí un toro que se llama El Tiburón, lo monta al jefe de la palomilla, el vagabundo de Coxo. El vagabundo de Coxo por allá le hace a ese toro que se llama El Furor, le hace la queda. El vagabundo de Coxo, por ahí vino un toro llamado Brinco Díaz, para el orgullo de Coxo, una monta muy peleada este tremendo jinete con este toro que se llama el Brinco Díaz, se va por raso. Vino por ahí un toro llamado el Rey Mago allá para Rebelde de Alote, desafortunadamente baila las camadas el tremendo Rebelde de Alote. Vino un toro llamado el Malverde para Flaco de la Villa, le hace la queda. Toro el mecánico con el Dorado de Coxo, se va por raso. Unos porrazos y coles desquitadísimos por parte de este equipo de jinetes. Vino por ahí el Tenfe para la Mafia de Coxo. Cigarrito para Güerito y por último el Coqueto para el Coladillo de Coxo. De veras que esta cerró con broche de oro y dijera del toro, cerró con broche de oro y cinturón de plata. Dijera la jugada de los toros de Rancho la Selección Mije y los Benítez allá de San Juan Coxucomíquez y el equipo Los Invencibles de la Sierra Mija. Están muy bien los muchachos. Recomendable los jinetes para cualquier evento de jaripeo. Entregados en cuerpo y alma para los amigos de Valles Centrales, quienes quieran por allá, con estos jinetes contratarlo. De veras que sí. Le echan ganas. Son tan recomendables los chavos. Muy, muy aferrados. Le pelean a las montas. Muy buenos jinetes allá, los chaparritos allá de San Juan Coxucomíquez, un uniforme, chaparreras, presentan, así hacen su presentación, los tremendos invencibles de la Sierra Mije. Son invencibles de la Sierra, pero pues como son de los Mijes, pues obviamente le complemento yo los invencibles de la Sierra Mije, del tremendo vagabundo de Coxo. Estuvo excelente, mis amigos, el día de ayer, ante un clima muy muy caluroso, no sé cuántos grados estábamos, y la gente muy, muy animada, por allá, mis amigos, allá en esa población que se llama San Juan Mazatlán, Mije, Oaxaca, compañeros. ¿Cómo nos ven desde ahí?
1: Ahora sí, se fue a una aventura lejos, lejos, lejos, hasta lo más alto del cielo, que te está diciendo que hasta el Kiwi Raña le andaba dando el váguido.
0: No, de veras, eso es serio, ¿eh? Es en serio, se llama Santiago La Chiguirí. O sea, dices, por ejemplo, aquí por Miahuatlán conoces La Chiguirí, Santa Catalina La Chiguirí, conoces San José La Chiguirí, pero no te imaginas que de este lado también están dos La Chiguirí, está San Miguel La Chiguirí, está por allá también el Santiago La Chiguirí, donde llegamos, pero o sea, nosotros venimos, no, o sea, nos aventamos desde la 1 de la mañana, 2, 3, 4, 5, a las 6 de la mañana estábamos allá por Santiago La Chiguirí, 5 horas de camino, terracería, y el camino, pues dijera, no está muy bueno, no está muy bueno, y lamentablemente, pues, dijera, gobiernos van, gobiernos vienen, y nunca ven los ojos en nuestros hermanos que se encuentran en los pueblos más recónditos de la sierra, de nuestro estado de Oaxaca. Y bueno, pues así tienes que, ¿cómo te puedo decir? Pues aventurarte, no más que nada, y por ahí nos fuimos desde el día sábado, porque sabemos, ya hemos ido tres ocasiones habíamos ido, y dijimos, nos vámonos con tiempo, como eso de las 8 de la mañana estábamos volando el día de ayer, por ahí pasamos a disfrutar de un rico mondongo de lo que es el caldo de menudo enchiladito, allá en la población de Matías Romero, Oaxaca, que próximamente dice que se vuelve de nueva cuenta la ciudad ferrocarrilera. Es lo que nos comentaron por allá los amigos de Matías Romero, cuál le mandamos un saludo cordial a la gente de allá de San Juan Mazatlán, Mije, compadito, porque lo saludamos y dijimos que si no había un contratiempo, íbamos a estar en cabina, no pudimos hacer la transmisión en vivo, pero de que les íbamos a mandar saludos, le mandamos el saludo cordial a la población a todas las poblaciones que están cerca ahí de San Juan Mazatlán, Mije, Oaxaca. Pues nos acordamos allá de, no, hay varios nombres medio chistosos, pero a Santa Isabel, no, hay nombres que no recuerdo, pero sí, gente muy animada, muy animosa, muy contenta, que disfrutó del jaripeo, compañeros.
3: Efectivamente, lo ganando, así es la aventura que tuvo que vivir por allá, damas y caballeros, señoras y señores, estar en contacto con la naturaleza, y qué bonito que ya se encuentra por acá, pues arribando prácticamente, ¿no? Ahí está su información de su evento de jaripeo, señor Alejandro.
0: Torito, ¿qué nos tienes por allá, Torito?
1: El día de ayer estuvimos trabajando aquí cerquita nomás. Yo fui aquí cerquita, además a unos cuantos minutos. Estuvimos trabajando por allá en Ocotlán de Morelos, Oaxaca. Con los saludos de Producciones Villanueva, mi compa Edu, que le mando un saludo. Estuvimos trabajando por allá tres ganaderías. Bueno, la cosa es que hubo tres ganaderías en el ruedo. Por allá estuvieron los amigos de Dinastía JM, los amigos de Rancho El Arroyito del compa Lalo y los amigos de Rancho Piedras Negras de mi compa Arturo Ríos, y estuvieron montando los dinámicos de Oaxaca del Churro de San Antonio. La monta número uno vendía por allá lo que fue el Rey del Aire con Junior de Zona de Vega, Junior el Quinete, no Gerardo, La primer monta fue algo impresionante. La primer monta, la verdad, desde que salió prendiendo al público, una jugada muy lucida, un toro de aire, un toro espectacular, pero el jinete tuvo la suerte y hizo una buena queda. La número dos, los amigos de Dinastía JM presentaron un toro llamado Rocococo, pero humilde, de Huautla. También se llevó la victoria, se llevó la corona este muchacho. La número tres, ganadería Piedras Negras, se presentó a Pocos Amigos para la Escuela del Naranjo. La verdad, un toro muy vueltero desde que sale del cajón. El jinete baila las calmadas y se fue al piso de la derrota. La número cuatro, por allá, los amigos de ganadería El Arroyito, te mandaron al Cirilo para el Charco de Zapata. La número 5, Niño Sol para Güerito de Sola de Vega, un jinete que se fue rapidísimo. La número 6, Señor de la Tuna para la Parca de Rincón, un toro muy, muy bueno, muy impresionante, una fina estampa, muy alto para la Parca de Rincón. La Parca no pudo soportar la metralla y se fue al piso de la derrota. La número 7, Sueño de un Loco para Gato de Santa Cata, toro que desde el cajón sale volteando con reparos impresionantes y manda al piso al jinete. La número 8, El Fantasma para Llavero de Viguera. La verdad, también un toro muy rápido, muy contundente, un toro acebuzado, de los que ya casi no se ven en los jaripeos, pero mandó al piso a su jinete. Y la número 9, con la que estuvimos cerrando, Mi Gusto Es, de Piedras Negras, para la María de la Cañada. La verdad, también un toro muy grande de tamaño, un toro de mucha presencia, que apenas si cabía en el cajón, para la María de la Cañada, jinete chaparrito. La verdad, muy chiquito el jinete, la verdad, pero no pudo aguantar la metralla en los lomos del toro, y en menos de tres reparos ya estaba en el piso. Y pues así las cuestiones el día de ayer en Ocotlán de Morelos, Oaxaca. Yo nomás aquí cerquita viajé.
5: Bueno, pues aquí nosotros estuvimos por allá, compañero. ¿Y usted dónde estuvo, señor Gerardo?
6: No, yo estuve en un cumpleaños. Yo no tuve nada.
1: Ay, ay, ay. El que es hombre, bueno, de familia.
5: Pues, eso, saludos allá para ¿qué dice? Tengo por acá saludos rápidamente. Dice Alex Barrita. ¿Qué dice Alex Barrita, compañero? Ay, Dios mío. Dice.
6: Descífralo.
5: Dice, ya sabíamos, mira, te dice que ya sabían que eres un coralillo, dice Alex Barrita. doble
6: oye,
5: cara.
6: Mi amigo Alex Barrita.
5: Y mentiroso a morir, dice, ya ves, te dije ese día.
6: Pero no, ¿por qué me tachan de todo? Siempre soy la oveja negra, que rebelde, que me porto mal, pero bueno, así es eso, ¿no? Alguien tiene que cargar esa cruz, Alejandro, ¿qué puedo hacer?
5: Ahorita te lo están diciendo. Bueno, dice, saludo para Jerry. Esperemos que hoy sí pueda bailar conmigo el día de hoy allí en el jaripeo Cotlán de Morelos. Esperemos no lo regañe la panadera. Atentamente, Mari de Ocotlán.
6: No, Alejandro, esos mensajes ya los has inventado. No,
5: déjate, te lo reenvío si quieres para que lo veas.
6: Eso ya son inventos tuyos, Alejandro, ¿no? La verdad.
5: Voy a hablar contigo, la hija del chino taquino, que te aprietas mucho tu tanga.
6: Mira, Mari, esta noche seré solamente para ti. Si no me aprovechas, pues ya ni modo. No, no se escucha su teléfono viejo, don Alejandro. Anda fallando.
5: No.
6: Ahí está.
5: A ver. Toro, ¿qué opinas acerca de lo que dice Gerardo?
1: Pues yo siento que nos está mintiendo, Gerardo siempre nos miente.
6: No es cierto, Toro, también tú, no es cierto.
1: Ni siquiera le va a hacer caso a la pobre muchacha el día de hoy, ni siquiera se le va a acercar ni una foto, nada, por lo menos, ni más sea un olis crayolis. No, ese hombre es muy mentiroso, la verdad.
6: A ver, Mari, prometo que hoy soy para ti, sale todo el jaripeo si gusta. Si te atreves.
5: Bueno, lo que pasa que la pasada fecha en Ocotlán de Morelos, estaba la panadera, por eso es que no te acercaste a Mari, güey.
6: No, lo que pasa es que la panadera, pues, la neta, Alejandro, ya es harina de otro costal, luego te cuento, verás. Ya eso ya fue. No, y lo que pasa es que la amiga María andaba acompañada, o sea, imagínate, iba a ser mal tercio, y eso pues a mí no me gusta, ¿no? O sea, llegar ahí de inoportuno, de encimoso, de metiche, pues como que...
1: ¿Tú?
6: No
1: es, o sea... ¿Tú? ¿A ti no te gusta?
6: Sí.
5: Comiendo una misión el día de hoy. Ah, no, pero no, tú bueno, no vas a trabajar, hombre. No, tú ya sé dónde vas, ya sé dónde vas hoy. Sí, sí, ya, ¿sí? ya. Por ahí me dijeron las malas lenguas que ya sé dónde vas. Bueno, bueno, vamos a ver a quién mandamos de a la misión para que cubra el evento del señor Gerardo, y te tome una foto, Gerardo, con Mari bailando.
6: Ya está, mañana la tenemos aquí de Feria Norteña.
1: Ya mañana, está. Mañana a primera hora le estaremos subiendo la foto a través de las redes sociales de Gerardo bailando. Y si llueve mañana es porque Gerardo estaba bailando también.
5: No, de hecho va a llover ahorita. No va a llover.
6: Bueno, de hecho ya está lloviendo.
5: Ahí está, para que veas. Bendita el agua. Que se suspenda el agua de 6 de la tarde. No, el caripó comienza a las 4, ¿no?
6: No, por mí que llueve toda la tarde, Alejandro. Pues, agua
5: necesita. No, ningún... bueno, claro. Bueno, conste. Yo estoy diciendo sí, que para que el caripó se lleve a cabo.
6: Yo quiero que llueva, Alejandro. Llueva mucho mejor.
5: Ya está, ya dijiste, maestro. Ya dijiste, bueno. Pero va a llover porque vas a bailar con Mari.
6: Ya está, yo me apunto.
5: Ya está, órale. Bueno, ¿quién nos hará el paro para hacer la grabación del video?
6: De Mari. Mucho metiche. ¿Sabes quién va a ir? Bueno. El Robert Azul.
5: Robert Azul, sí, cierto. Robert Azul, es su primer año de Robert Azul y del cara de chiste para la delegación del Jarabe del Platanísimo. Sí.
6: Creo que esos muchachos ya se están preparando.
5: Sí, ya están preparando por ahí, compadrito. O sea, pues ya estamos. Bueno, pues señores, pues bueno, pues ya se está preparando hoy el jaripeo en Ocotlán, torneo de 40,000, por ahí estará Gerardo, estará narrando el día de hoy, compadrito. Así es que para los que no lo conocen, vayan, véanlo, tóquenlo, admírenlo. Es un ser humano, no se vayan a espantar. Exactamente, muchacho. Órale. Bueno, cuate. Pero rápidamente, mande.
6: Cuate, te digo.
5: Oh, que la canción. Todavía que te estoy dando para arriba, dijo aquel.
6: Oh. No, pero es que de la fama ando yendo, carnalito. Ya, fama, ¿para qué?
5: O no le estamos dando para arriba, mi estimado, mi querido estimado Chucho.
1: La verdad, sí, le estamos dando mucho ánimo. Arriba.
6: Ay, sí,
5: Chucho. Bueno, Chucho, bueno, toro, pues, hombre. Yo le quiero decir, a ti te digo Gerardo.
6: Ay, sí, pero ¿por qué no me dices Lalito? A ver, algo así bonito.
5: No. ¿O quieres que te diga yo camello?
1: Camellito.
6: No, Lalito. Ah, ya ves cómo digo, si eres grosero. Ay, Chucho, ay, Edgar. Bueno.
5: Oye, toro. El auditorio, ¿sabe quién le dice Lalito? Así, sí, ¿sabes quién le dice Lalito?
1: No sé. ¿Quién? A ver, ¿quién?
5: Mira. La vez pasada me mandó un mensaje su patrón. Dice, ¿cómo cambia el programa cuando está Lalito? Dice. Y le digo, ¿quién Lalito? ¿Quién Lalito? El Jerry, dice. Su patrón, ¿eh? Su patrón. No, lo que pasa es que la...
1: arrastrado.
5: Bueno, creo que le vamos a quitar el nombre al cascabel allá de... El cascabel allá del jaripeo, la voz del el narrador del jaripeo. Y se la vamos a poner a Gerardo, el cascabel.
6: Que todavía vive el cascabel, Alejandro.
1: Lo que nos hicieron llegar.
5: A ver.
1: Del pasado viernes.
5: A ver, dime.
1: No, cheque su WhatsApp por allá. Usted su WhatsApp personal, lo que nos hicieron llegar.
6: Ay, sí, cheque, lo mándenlo al grupo.
5: A ver, vamos a ver. Ay, Dios mío. Le encontraron comprando pan ahí del pana, compadrito. Saludos allá para mi cuate el pana. Allá para el pana. Estaba comprando pan, hijo de...
6: Ah, está buena esa, la neta.
5: No es el Jerry. No es el Jerry. Se parece al Jerry, pero no es el Jerry. No es el Jerry. Parece a Cairel de Matatlán, pero bueno. Órale. Sale, pues, es que... no, es su panadería, ya me acordé. Estaba acomodando el pan, Gerardo.
6: Tengo que tener el negocio, Alejandro, si no, imagínate. Si mi negocio...
5: Se va a la quiebra.
6: Sí, obvio.
5: ¿Qué son, Toribio, bueno, el Chucho, pues, ¿cómo quieres que te diga, Toro?
1: Amor, como ustedes quieran.
5: Bueno.
1: Mande, se le fue. 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
5: Hola, bueno, saludos cordiales, dicen por acá, no le digan cascabel, es mucho decirle cascabel al Jerry, mejor póngale el caracol, dice. Ay, ay, ay. El caracol, hoy narran los gemelos, dicen Ocotlán. Bueno, órale, pues ya está. Bueno, ¿pues a dónde vamos, mi estimado Gerardo?
6: Vayamos a corte y volvemos aquí nomás a través de La Mejor.
1: Adiós, Lalito.
5: Vamos, caracol. Vamos, ¡corte!
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14: Profesores de la sección 22 del CENTE marcharon de la zona oriente al zócalo de la ciudad de Oaxaca como parte de las movilizaciones por el paro indefinido de labores que iniciaron este lunes en el estado de Oaxaca, dejando sin clases a más de 800 mil alumnos.
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14: El síndico municipal de San Sebastián Río Hondo, Miahuatlán, Oaxaca, Nazario Pascual, resultó ileso luego de que un taxi colectivo impactara a la camioneta Toyota tipo Hilux donde viajaba el funcionario. Testigos señalaron que el taxi 20913 de Miahuatlán 237, al ver a la unidad del funcionario, aceleró para impactarlo.
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14: Al menos dos dependencias gubernamentales de Oaxaca fueron tomadas esta mañana de lunes por trabajadores que exigen atención. Una de ellas, el Colegio de Bachilleres del Estado de Oaxaca y la Secretaría de Salud. A ellos se suma también el paro de maestros de la sección 22 del CENTE.
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0: Vamos, compadito, estamos escuchando el tema de la más bonita con Espinoza Paz de lo nuevo, compadito, en esta tarde. Oiga, terminado el programa, vamos a subir, nos hicieron llegar unas fotos con el nuevo atuendo del amigo Gerardo Hernández, el Jerry de Pragedis. ¿No las va a dar el plátano? No, aparte.
1: ¿De qué?
0: Nos las mandó Robert Azul.
1: Ah, pero ¿de qué o qué?
0: No, te platico, luego las ves ahí. Ya ves cómo se cerraba la azul, se las gasta, pero chido, ¿eh? Sale. Bueno, Toribio. Pues bueno, directamente vamos, amigos, con esto. El evento ya del próximo 20 de junio, allá nada más y nada menos que en la Vicente Guerrero. Va a estar bueno, compañero. Yo creo que ha levantado mucha expectativa en lo que es el Tour Oaxaca Rica. Refiere a estas tres ganaderías que están dando mucho de qué hablar. Nuestro amigo Fegán en Oaxaca Rifa. Así es que le mandamos el saludo cordial a los amigos Fegán y padrino Carlos Carreño Rancho Cuquilita, allá de Carlos Carreño, los toros bendecidos. Va también por allá los grandes amigos allá de Rancho La Remancha, de los toros mágicos de Héctor Blasco. Y no podía faltar nada más que ni menos que el director general, eso, allá de Rancho La Guardia, nada más y nada menos que el señor Edén Ruiz, el que le dice Lalito a Jerry, Lalito. Bueno, coméntenlo rápidamente, señor Gerardo, porque esto va a estar excelente, más que excelente, allá en el centro.
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0: Pues ahí estamos, damas y caballeros, señoras y señores. Y bueno, pues vámonos rápidamente, mencionado todo, porque tenemos que comentarle que en vez de comentario socialista, ¿qué Pedro?
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1: Sale, mi estimado, vámonos con mis amigos de Carmería Los Reyes Etla. Ah, no, vamos a donde venimos. Vamos donde venimos, compadrito. Venga, adelante, morrito. Morrito.
2: Morrito.
1: No te duermas.
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2: 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Y miren, pues mis amigos, el día de mañana estaremos dando a conocer la lista. Los convocados, los que están ya ensayando ya para lo que es la delegación del jarabe del platanísimo. Así es que para que usted vaya conociendo, de hecho está don Humberto Cruz, Félix García, está por allá también Arturo Vázquez, los ingenieros, Gerardo, pues ahí también está en el Toro, que es tu primera vez, vestido de Tuxtepequina. Ya, por favor, lleva tu mayón, por favor, Toro, por favor. Hoy toca mayón color amarillo canario. Pero mayón color canario. Cuando le pegue el color blanco, por favor.
3: Pero mucho calor, ¿estás bien? Ya le dije que me rozo.
2: Bueno, a lo que tiene la máxima fiesta de los vaquinos, la audición de Alexa con la delegación del jarabe del plátano. ¡Ay, me estoy sacando! ¡Lalto!
4: Ya nos vamos, mañana volvemos a través de Furia Norteña. Hoy tenemos torneo de Jaripeo Bañango con Tal de Morelos. Allá nos damos 40 mil pesotes del águila a repartir. Por allá nos saludamos cordial y enormemente. Gracias, yo fui el Jerry de Prajeris. Buenas tardes.
2: Hombre, a ver.
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0: aquí no va a ser la mejor. Qué gusto saludarles. Es lunes, lunes, lunes. Con cara de... A ver su cara. Sí, sí, sí, lo entiendo gravemente. Contento, muy contento, porque ganó precisamente el que tenía que ganar, el mejor. Y estamos hablando un poquito de fútbol, porque ayer fue la final entre los Pumas y el Cruz Azul, y bueno, yo no lo vi, no lo vi. ¿Por qué engañarlo si no pude? Estaba yo lavando. Ahorita tarde. Es lunes, hoy 25 de mayo, se va el mes de mayo. Ya, este 31, por cierto, viene el Aragán al Festival Camti, allá en lo que es este centro de convenciones, en el área verde. Ahí van a estar el domingo 31. Agárrese, agárrese, porque hay mucho, mucho más que ofrecerle aquí en La Mejor.
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0: 420, aquí a lo mejor 26 grados centígrados en la Verde Antequera. Si va usted al centro, no vaya, no vaya, literal. Pues sí, es que ya están precisamente los maestros todo alrededor del centro. Y si usted tiene algo importantísimo que ir a hacer, pues vaya, éntrele, camínele y suerte. O por lo mismo que están los mecates y todo esto. Si no tiene nada que hacer, no lo vaya a hacer. Definitivamente busque otro lado. No sé. En fin, pero el mero centro de la ciudad, nanáis. El andador, dos cuadras antes del centro, ya, cerrados por los maestros. Sí, sí, puede uno caminar en una orillita, ¿no? Vas, vienes, pero... pues no es lo mismo, no es lo mismo. 421. 951-515-5090, la línea telefónica directa cabina. Recuerda, tenemos el festival Campti este fin de semana y hay boletos. Y eso estamos ya. Vamos a regalar boletos dobles para que te vayas con tu pareja. ¿Quién viene? El Aragán, esta gran banda de años y años de historia. Y hay muchos jóvenes que gustan. Más al rato voy a regalar el boleto, no ahorita. Voy a la pausa, ya volvemos.
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33: El día de hoy nunca se repetirá. Jamás malgastes ni un segundo de tu vida. Brinda todo el amor que eres capaz de dar, porque tal vez en algún lugar alguien lo esté necesitando. Mi bella familia, bienvenidos a Secretos Ancestrales, un espacio creado para sanar el alma y calmar la mente confundida, para elevar el espíritu. Hoy abrimos un portal de luz para ayudarte a encontrar ese equilibrio, esa paz y esa guía espiritual que tú necesitas, con la asistencia de los ángeles celestiales, con el apoyo de las energías universales y sobre todo con la bendición de Dios Padre Todopoderoso. Todo lo malo se arranca de tu vida, toda enfermedad sale de tu cuerpo. Las puertas de tu casa, de tu negocio, tu cuerpo se abre a la abundancia de salud, a la abundancia económica, a la abundancia próspera y sobre todo a la paz y la tranquilidad. De la mano de Botánica de la Fe, usted va a encontrar nuevamente ese equilibrio, va a encontrar esa armonía en su vida, va a recuperar esa salud que ha perdido, va a volver a recuperar la estabilidad de su hogar, va a poder recuperar a esos hijos que andan por malos caminos. Es el momento en que usted corte con todo lo malo. 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Y recuerde que ser feliz no es tener todo en la vida, no es tener una vida perfecta, es saber reconocer que vale la pena vivir cada instante sin pensar en dificultades ni atraer lo negativo a tu vida. 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
16: Continuando con secretos ancestrales, tenemos mensajes que nos han llegado al 951-584-3841. Muy atento, fecha de nacimiento, 16 de marzo del año 1976. Dice, les envío este mensaje, por favor, no vayan a decir el lugar de donde yo soy, ni tampoco mis nombres. Quiero que me digan a qué se debe este problema que estoy teniendo con el vecino que vive junto a mí. Apreciado hermano espiritual, déjeme decirle que usted no nos cuenta aquí en su mensaje, pero a través del estudio numerológico podemos darnos cuenta de manera clara y precisa que ustedes han empezado a tener problemas desde hace aproximadamente 7 meses atrás, el día que un familiar suyo llegó un poquito ebrio y estacionó el vehículo en el lugar de su vecino. Se hicieron de muchas palabras que hasta los golpes llegaron. Ustedes creyeron que el pleito o el problema se había apaciguado el día en que tuvieron este problema y cada cual luego de esto se entró a su domicilio. Lamento decirle que la situación que están viviendo ahora, la enfermedad de su hermano, la molestia de su mamá, se debe a que sí hay un trabajo de brujería que esta persona mandó a realizar porque no quedó satisfecho con el problema que tuvieron y se está vengando de tal manera. Déjeme decirle que con más problemas no se va a solucionar absolutamente nada. Al contrario, su hermano está cada día peor. Yo le voy a recomendar que nos visite de manera urgente, lo más rápido posible. Vamos a ayudar a que su hermano deseche esta brujería, vuelva a recuperar la movilidad en sus piernas y sobre todo para que su señora mamá calme esos dolores de cabeza que no la dejan siquiera estar tranquila un momento. 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Y para todas aquellas personas que tengan problemas de salud, no importa el problema o la condición que usted tenga, el potencializador de vitalidad y salud le van a dar energía, fuerza a esas piernas débiles, van a ayudarle a quitar esos dolores musculares, esa ceguera en sus ojos, esa molestia en el estómago.
33: a esas personas que tienen problemas, que todo lo que come le causa mal de estómago, se llenan de gases, de reflujo. Aquellos hermanos que tienen problemas de eyaculación precoz o problemas de impotencia sexual. 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Continuando con nuestro programa, tenemos aquí mensajes que nos han llegado, muy atentos, a la fecha de nacimiento siguiente. 13 de mayo de 1966. Nos cuenta este hermano que se encuentra muy preocupado porque tiene aproximadamente 5 meses que no sabe nada de su hijo. Este joven se encuentra en el norte y no tiene comunicación con él, no sabe qué es lo que está pasando. Mi estimado hermano, permítame decirle que hemos hecho el estudio a la fotografía que me envió a través del estudio del iris y también a la fecha de nacimiento suya. Lamento decirle que su hijo no se quiere comunicar con usted. No es porque él no los quiera o se haya olvidado de ustedes. Lamentablemente, él está siendo manipulado a través de un trabajo negro por la esposa. Esta mujer nunca se llevó bien con ustedes. Ella siempre les negó la ayuda que su hijo siempre le brindó. Ella no quiere ningún contacto y está trabajando a su hijo para que él no tenga ninguna comunicación con ustedes. Te voy a recomendar que luego que termine el programa me marques. Te voy a dar unas indicaciones para que hagas en tu casa y luego vengas a nuestro templo espiritual. Te vamos a ayudar para romper ese maleficio, ese hechizo que ella está haciendo con su hijo. 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Queridos hermanos, que reine la paz, la dicha y la prosperidad en cada uno de sus hogares.
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1: Cuatro cincuenta y uno.

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5: Profesores de la sección 22 del CENTE marcharon de la zona oriente al zócalo de la ciudad de Oaxaca como parte de las movilizaciones por el paro indefinido de labores que iniciaron este lunes en el estado de Oaxaca, dejando sin clases a más de 800 mil alumnos.
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5: El síndico municipal de San Sebastián Río Hondo, Miahuatlán, Oaxaca, Nazario Pascual, resultó ileso luego de que un taxi colectivo impactara a la camioneta Toyota tipo Hilux donde viajaba el funcionario. Testigos señalaron que el taxi 20913 de Miahuatlán 237, al ver a la unidad del funcionario, aceleró para impactarlo.
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5: Al menos dos dependencias gubernamentales de Oaxaca fueron tomadas esta mañana de lunes por trabajadores que exigen atención. Una de ellas, el Colegio de Bachilleres del Estado de Oaxaca y la Secretaría de Salud. A ellos se suma también el paro de maestros de la sección 22 del CENTE.
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9: 5-3.

0: Mejor. Bueno, en el 101.7. El día de ayer estuvo aquí en entrevista, nada más y nada menos que la voz de Laragán y compañía. Así es que ya esto está preparado para este domingo, dominguito 31, allá en lo que es nada más y nada menos que el centro de convenciones, en el área verde. 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Y desde luego puedes marcar a cabina, tenemos una sorpresa para ti, ya lo dije hace un momento. 5-7 es la mejor.
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1: 520.

0: 5:23 ahora, que la mejor, gracias por los llamados, nuevamente les recuerdo por si quería venir al centro de nuestra bella ciudad capital, si es muy urgente así de que uy me super urge porque tengo que ir a traer algo que ya encargué, pues venga, aguas, no va a poder caminar tan fácilmente. Debido al plantón que tienen los maestros. Si no tiene nada que hacer, pues no lo venga a hacer al centro de la ciudad. 5:24, continuamos.
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0: 5:51. Mañanitas. ¿Por qué razón? Porque estamos de fiesta. Estas son las aniversario de nuestra estación hermana Radio Fórmula Oaxaca. Hoy cumpliendo 85 años. Cuando llegó aquí, compañera, ¿cuántos años tenía Fórmula? Menos 30, 50 años. No, 55, más o menos. Sí. Créame que tuvimos el gusto también de trabajar para estos micrófonos muchos años. Y ahorita, bueno, pues cumpliendo un año más de estar al aire con nuevas voces, nueva juventud sobre todo. Ya está madurito. ¿No? Muchas felicidades a los compañeros de Radio Fórmula. Bueno, es Radio Fórmula, EXA y la mejor. Aquí estamos estas tres cabinas, tres siglas, tres estaciones de radio, el cual me da mucho gusto, bueno, pues permanecer y estar todavía aquí. Gracias, gracias. Y nuevamente a todos los que trabajan para este lado de la empresa, muchísimas gracias. Ya lo he comentado. Está el área de ventas, recepción, locutores. Oye, por cierto, nombres de locutores: Marcelino, Jafit, Nancy, Lucía Jiménez y el joven nuevo. No recuerdo cómo se llama. No hemos tenido el gusto de platicar, por eso no se me quedó su nombre. Vámonos, bonita tarde. Que la pasen lo mejor y recuerden que viene mucho, mucho más con las promociones. Ya tenemos lo de papá, ¿eh? Ya está lista la promoción de papá.
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2: Flachazo grupero con el reportero. Oye, nos unimos a las celebraciones de Den Muñoz, que está anunciando una segunda fecha a su histórica gira, porque se presenta de nueva cuenta otra vez de nuevo en la Plaza de Toros México. Primera cita, 17 de octubre. Esa ya estaba. La novedad es que Den Muñoz y su gira estarán nueva fecha, 16 de octubre. ¡Tamales! ¡Qué chulada, vato! ¡Nombre! Pura vendedera de boletos, ¿no? Bien por Den Muñoz y sobre todo por la fanaticada, compita, la fanaticada, la racita, porque uno como quiera, las criaturas.
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0: clases a más de 800.000 alumnos.
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0: El síndico municipal de San Sebastián, Río Hondo, Miahuatlán, Oaxaca, Nazario Pascual, resultó ileso luego de que un taxi colectivo impactara a la camioneta Toyota tipo Hilux, donde viajaba el funcionario. Testigos señalaron que el taxi 20913 de Miahuatlán 237, al ver a la unidad del funcionario, aceleró para impactarlo.
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0: Al menos dos dependencias gubernamentales de Oaxaca fueron tomadas esta mañana de lunes por trabajadores que exigen atención. Una de ellas, el Colegio de Bachilleres del Estado de Oaxaca y la Secretaría de Salud. A ellos se suma también el paro de maestros de la sección 22 del CENTE.
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